Bueno, mis amigos, vamos iniciando rapidito materia musical con el montañero mayor Alfredo Fello Escudero. El tema titulado Las Normalistas, versión original. ¿Verdad que sí? Versión original de este tremendo tema musical del recuerdo, Alfredo Escudero.

Bueno, comentándoles que el montañero mayor Alfredo Escudero estará presente para este viernes 25 en la barriada Santa Rosa en Ocú, provincia de Herrera. Sábado 26 con Nenito y Alejandro en el Jardín La Mejorana en Guararé. Domingo 27, cancha municipal de Boquerón, Chiriquí. 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Presentaciones del montañero mayor Alfredo Fello Escudero en lo que resta ya del mes de septiembre de 2026.

saludito para Elenita, por acá me está reportando la sintonía, la amiga Elenita, hasta Las Minas, provincia de Herrera. Saludo para Yuri Pérez, ahí está en sintonía también. El amigo Toñito Caballero, total sintonía, caballero. ¿Cómo está, Toñito? El montañero mayor Alfredo presente para este 25, viernes en la barriada Santa Rosa de Ocú. 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

Óyeme, como no, el montañero mayor Alfredo Fello Escudero, a través de la superpotente Radio Península Bacaracas. Sergio Cortés. Oye, saludo para la familia Barría, que nos está reportando sintonía allá en Los Pozos, provincia de Herrera. Oye, para la maestra Adelaida. El licenciado Ningo Flores, en la Pitalosa de Los Pozos. Nuestro saludo exclusivo, gracias. Vamos a complacer con este bonito éxito que viene a continuación, el montañero, el tema Tú no das para dejarme.

Oye, qué bien, qué bonito éxito musical aquí a través de la superpotente Radio Península, la radio de nuestra gente. El montañero Alfredo Fello Escudero, presente para este viernes 25 en la barriada Santa Rosa en Ocú, provincia de Herrera. Sábado 26 con Nenito y Alejandro en el Jardín La Mejorana, en Guararé, provincia de Los Santos, en el Festival Nacional de La Mejorana, porque La Mejorana es para siempre. Domingo 27, cancha municipal en Boquerón, Chiriquí. Martes 29, en Tolé, Chiriquí. Y ahí cerramos las presentaciones de Alfredo Fello Escudero por este mes de septiembre de 2026. Dice por acá, saludos en Santiago para Marta y Aida, en sintonía. Saludos, Martita. Y también para Aida. Muchas gracias por la sintonía, ¿verdad? Saludos para la gente de las Lomas de la Trinidad, la familia Arrocha. Ellos están en total sintonía también. Olivia Gómez está allá en el sector de Ocú, provincia herrerana. Macaeño Barría por acá en sintonía también. La amiga Juliet Eibar Cedeño. ¿Cómo está, compañero Eibar? Dice por acá la familia Domínguez. En Las Guapas, en sintonía la familia Domínguez Frías. Ellos están en sintonía total. Gracias. Vámonos entonces con el siguiente tema musical de parte del montañero Alfredo, el tema Poquito a Poco, el tema que le gusta a mi gran amigo y hermanazo de toda la vida, Toñito Caballero, y seguidamente vamos a complacer a Elenita con el tema Ni te amo ni te olvido.

Y me dice por acá en la toma de agua Chitré a Daniel Pimentel Barría, siempre en sintonía. Gracias a nuestros grandes amigos en la toma de agua en Chitré.

Tremendo tema musical de parte del Montañero, el tema Poquito a Poco. Dice por acá, hay saludos en Santiago para Marta y Aida, están en sintonía. No, negativo, negativo. Los saludos son totalmente gratis, no hay que pagar nada, son gratis. Sofía está en Monagrillo, saludos Sofía, gracias por la sintonía.

Así que reiteramos el saludito nuevamente en Santiago de Veraguas para Marta y Aida. Están en sintonía disfrutando la programación con Alfredo Fello Escudero. Gracias, chicas. Bendiciones para ustedes. Dice por acá, buena noche en sintonía en Tumaco para Dianis Barría. Oye, la fula Dianis Barría. Y en el Chirote hay que mandarle un saludo también a todos los chiroteños que están allá en sintonía.

Vamos entonces a complacer con el siguiente tema musical que viene a continuación. Ahí está el montañero, amo, dueño y señor de la cumbia, Alfredo Fello Escudero, por la superpotente de Panamá en la parte final. El tema Ni te amo, ni te olvido. Siguen llegando los mensajes de texto, los mensajes de WhatsApp, por acá vamos a ver. Y dice que hay que mandarle también el saludo para Alice Keiris y para María Barría. Están en sintonía. Allá en Tumaco, Dianis Barría, para Alice Keiris y para María Barría. Oye, Dianis, ¿cómo andas? ¿Todo bien por allá? ¿Mucha agua? ¿Mucho frío? Oye, en el Chirote para Bexaida, que también está en sintonía. ¿Qué tal, Bexaida?

Bueno, me dice por acá un saludo para Eduardo hasta Viva Santiago. En sintonía total, así me lo dice el 8542. Saludos para su esposo, dice Eduardo. Está en Viva Santiago. Saludos, ok. Gracias por la sintonía a todos los oyentes que nos están reportando a nuestro WhatsApp de la superpotente de Panamá Radio Península de Macaracas.

Y el amigo Curito dice, en Santiago de Veraguas en sintonía. Me dice por acá, vamos a ver, la gente de la toma de agua, totalmente en sintonía. Y por acá dice Elis Keiris, Ana Iris y Pianis Barría, están bien, dice, mucha agua por allá. Y hace calor, dice, hace calorcita. Hace calor, llueve, llueve y queda la calor. ¿Y cómo está el tiempo por Santiago de Veraguas? A ver qué me dice mi gente de Santiago de Veraguas, cómo está el tiempo por allá.

0: con este tema estamos complaciendo por acá a la gran amiga Elenita. El tema Ni te amo, ni te olvido.
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0: Dice que hace mucha calor en Santiago de Veraguas. No ha llovido recientemente, dice. Así que ese es el tiempo en por allá por el sector de Santiago de Veraguas. El estado del tiempo, ¿verdad?

Bueno, por acá me dice que probablemente en horas de la noche va a llover por aquí, por el sector de Macaracas. Ojalá que sí, ¿verdad? Porque hace una calor grande.

0: Bueno, me dice por acá el 2 de octubre, Alfredo en Monagrillo, dice Toñito Caballero. Dice por acá un saludo para Eduardo en Santiago de Veraguas de parte de su esposa. Están en sintonía, gracias. Mi gente chévere de la provincia bañada por ambos mares, Santiago de Veraguas. Así que bueno, vamos a continuar con más a través de la Superpotente. Llegamos a la parte final, viene la programación del colega Eddie Cedeño.
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1: ¡Oiga, coro! ¡Qué bárbaro! Con Plinio González. ¡Au! Con mi amigo Pucho, Pimentel el tiempo, sin verlo, hermano. Saludo a la familia y a la gente de su mesa. Mi respeto, ese es mi padrino, Bupinzón.
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1: Ese es mi compadre Bredio. Tuvo una suertecita ahí.

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1: Esto es lo que se quiere, Willy. ¡Ah! ¡Ah! ¡Ah! ¡Ay, nuestro amigo Cruz Higuera! ¡Cómo anda, Alejo! ¡Cómo la juego, la grabadora!
2: ¡Ah! ¡Ah! 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
1: Señor Benito Montenegro, en sintonía. El honorable de Chitra, de Calabre, Uva. ¡Jalando, hermano! ¡Oye, Fibio! ¡Fibio González! ¡Y el amigo de Chupada, de Colorado! ¡Sebastián Cedeño!

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1: ¡Oiga, cono! ¡Qué bárbaro!
2: ¡Au! ¡Au! ¡Au! ¡Qué guitarra!

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1: Compadre Chelino, Eddie Moreno, oye mi esposa Ana Leti.

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1: ¡Halo! ¡Oiga, cola!
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1: ¡Vamos, Willy Rodríguez! ¡Vamos, compadre! ¡Oye, chequete, salamín! ¡Gente, borrala! ¡Ay, ay! El primo Ricardo Valdés, sintonía, saludo lejos. ¡Y dale! ¡Oye, Pucho Pimentel! No se preocupen que esa pierna después, como las comemos,

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1: ¡Qué bárbaro!
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1: Guitarra, muchacho. ¡Qué guitarra, compadre Chelito!
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0: 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Seguimos presentando las voces de nuestro folclore a través de Radio Península, la superpotente de Panamá, la gigante de la música. Saludos para el amigo Amadito Guillén Moreno. Saludos cordiales. El banquero, no es que está banqueando, no, que labora en un banco. Saludos cordialísimos. Amadito Guillén Moreno, sobrino del fallecido pero no olvidado Francis Moreno Calderón. Y ya que hablo de Calderón, saludos para Raulo Calderón, que estaba en Los Olivos, compa, que no creía en nadie hasta que saltaba. Saludos cordiales, Raulo. A los amigos oyentes de las fondas de Corozal de Macaracas, hay como 5 fondas allá en el Corozal de Macaracas. El saludo cordial para todos ellos, las damas y los caballeros que son seguidores de las voces de nuestro folclore. Y todo el mundo está es maliciado. Saludos, vamos al próximo torrente a través de Radio Península.
2: Y Piauraida.

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1: ¡Eh!

Como cinco contraseñas. ¡Huepa, huepa, guitarra llanera! ¡Póngale! Moviendo, Samaniego. Y la gente de La Pintada. Estuvimos por allá el 31. Allá cerca de Coclecito.

Así ella, ven. Hace la línea. ¡Oh! Ajá, póngale. Oye, Cristian Ureña, la gente de Pista al Valle. Saludos, vamos para allá el 26 de diciembre. Son 6 años seguidos, primo. Gracias. ¡Oepa, oepa!

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Como también saludos a los oyentes que están allá en la tierra de PC, para la señora alcaldesa Yesenia Alfonso, para su esposo Juvencio Osorio, los hijos y la familia, el saludo don Pedro, saludo cordialísimo allá en Bayahonda de PC. A través de Radio Península, la gigante de la música, vamos en controversia, ritmo métrica y sentido, la prueba de habilidad mental.

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1: Después de haber realizado un buen trabajo, nos queda la satisfacción de haber compartido un programa más. Las voces de nuestro folclore con Eddie Cedeño. Le invitamos para que sigan sintonizando nuestra gran programación nocturna y a la vez mañana a la misma hora por esta su emisora, Radio Península, la radio de nuestra gente. Mucha sintonía, compa. Que Jesús de Nazaret y Dios Padre Poderoso les bendiga a todos y si ellos lo permiten, hasta el próximo programa.

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1: Amigos oyentes de Radio Península, la superpotente de Panamá, una noche más de música típica panameña, ahora con el acordeón de Chando Moreno, el acompañamiento del Orgullo Soberano, artistas que siguen triunfando a nivel nacional y haciendo un recorrido por nuestro país, dejando huellas imborrables en el corazón de cada uno de ustedes, los que siguen nuestra música típica panameña. Otra noche con la música de Chando Moreno, el Orgullo Soberano, que para contratos le puede llamar al 6466-9532. Iniciamos en esta noche con el llanero solitario Chando Moreno, el Orgullo Soberano, Mi Pecado Fue Quererte.

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1: Y se titula He decidido olvidar.

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0: Que mira, bobo, anda para allá, bobo.
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1: Vamos con el otro tema. Ya, vamos pues, vamos.
2: Vamos pues.

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0: de nada.
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2: Una melodía que nace de la inspiración del amigo Elvin Gutiérrez, dice así: échame en el cartucho.

0: merece un aplauso. Que sea, hombre.
1: Recojan los cartuchos.
0: Señor.
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A todos aquí lo extraño y nos vemos el otro año. Yo siempre he sido quien soy. Tan solo a decirles voy. 4 días de la tonada, la gente está entusiasmada, el público distinguido. Tengo un aplauso notable.

0: aunque les parezca extraño, no es lo mismo mi persona. Le he cantado a la moñona y siempre bien la improviso, pues si Dios me da permiso, vuelvo a cantarte, patrona.
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2: Perdí este fin de semana porque no pude cantar, casi no podía ni hablar.

pensé y esta fiesta sana, la verdad decirles voy. Y así enfermo como estoy, le pedí a la Virgen Santa aclarear a mi garganta, a cantarle el día de hoy.

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0: Ella Rivera.
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patrona santa librada, me sale del corazón esta linda inspiración.

la iglesia está situada, todo el amor nos ofrece, aunque mentira parece, eso se los dice Armando. Ella sigue ayudando a todos los

0: con su traguito, tomando y cantadores al lado. Que los dos son afamados, pues los dos son muy certeros y son unos caballeros. Como en el nombre de Dios, dígame, ¿cuál de los dos quiere atacarme primero?
1: Venga Armando y Rafael, venga Armando y Rafael, que no estoy tomando un guaro, deben de cantar bien claro. Al enfrentarse a Miguel, la décima de Espinel, la traigo a las cantaderas, traigan la mente ligera y aprendan bien la lección, que van a enfrentarse con Miguel Antonio Rivera.
0: Miguel Antonio Rivera, un buen improvisador, que le da vida al folclore desde frontera a frontera. Dice el cantador de Herrera que está parado de pie, con notable sencillez, cante y no se ha malcriado. El apurado, apurado, aquí apurado es usted. Es Miguelito Rivera, que se la da de gigante, pero deje lo que cante y que haga lo que quiera. Que quita la bellaquera, que voy de par en la cima, la décima más genuina. Al mando no venga a hablar, porque te voy a dar de la misma medicina.
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1: Enfrentado a los campeones, enfrentado a los campeones, por eso soy el campeón. Ya llevo en mi condición a 5 generaciones, tengo versificaciones, el micrófono sostengo, con ustedes me entretengo. Yo soy el gallo de cría, y eso que todavía no he soltado lo que tengo.
0: No he soltado lo que tengo, Miguel Antonio Rivera, suelte todo lo que quiera, que cuando usted va yo vengo. La verdad se la sostengo, ay Galili, llama Diego, yo no, lo he notado en fuego, pero le voy a contestar, cante si vino a cantar, que yo no conozco el miedo.
1: No me tenga miedo a mí, no me tenga miedo a mí, ni le tenga Miguelito, mire, cante bien bonito, con el viejo esto no sé. Yo quiero decirte a ti y a ese que hay allá, honor de la realidad, que voy a darle respuesta al que yo le pongo esta, ese no se para más.
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1: Oiga, la mujer bonita, yo me muero de la risa,
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1: escuchando a Samaniego, parece que canta en fuego, lo escucho cuando improvisa. Miguel Rivera analiza lo que ha cantado, el guardián versus viene, versus van, tú que vienes de las minas, cuando tú vas con la harina, ya yo vengo con el pan.
0: Cuando yo vengo con el pan, y el hombre de tono sí, Miguel, si me ataca a mí, por el suelo te verán. Te lo digo sin afán, yo mantengo mi criterio, y usted pórtese serio con el verso, con la idea, y no ande buscando pelea, que usted huele a cementerio.
1: Ya yo huelo a cementerio, será porque estoy viejito, pero me voy suavecito, si yo tengo mi criterio. Señores, en el misterio, voy a decirles por qué. Aquí estoy, aquí te ve, no tengo ningún promedio. Me salgo del cementerio y vuelvo y te amajo otra vez.
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1: Lili debe ser bien fuerte. Lili debe ser bien fuerte. Salirte del revolú. Que los hombres como tú no le temen a la muerte. Dios te ha brindado la suerte, y entonces claro diría que conoces la poesía. Y dile a este hombre parejo que eres como el tranco viejo, que está firme todavía.
0: Oiga bien lo que les digo, aunque me falle la voz, porque no se unen los dos para que canten conmigo. Que me escuche, los obligo con el micrófono en mano y yo un cerebro liviano, en la tabla estoy parado. Yo amo con los cansados, aquí hay un heredado.
1: Usted se calla la boca, que usted no sabe cantar con la rima, la vocal, por donde quiera que toca, señores, el verso en boca, se doy ese en ese honor. Aquí está este trovador, Amandito en su tonada, sirve para vender empanada, pero no para cantador.
4: Suelto mi talento diestro con este verso elegante, oyendo a los estudiantes, porque yo soy el maestro. Yo vengo de los ancestros, el pelear se ve muy feo, gratitudes le deseo, y eso te lo digo aquí, que si continúan así, los dejaré sin recreo.
0: Los dejaré sin recreo, me lo dice el profesor. Le doy con el borrador, lo tumbo y lo pateo. No quiero dejarle en feo a Miguelito Rivera, dice el cantador de Herrera, que tiene fama y renombre. Y usted no hable de hombre que topó con la madera.
1: Venga pa' acá, profesor, pa' verle allí su renombre.
3: Escucha,
1: que está cantando con hombre humilde del interior. Estudiado, por favor. Yo quiero decirle a usted, al derecho y al revés, que su mente es la señora, usted es la computadora y yo soy el libro.

0: porque te veo calcañando. Es más, te noto peleando recostado a la pared. Un trovador como usted no tiene capacidad, él es de mayor edad. Yo soy un viejo también, poco tienen en la 100, ni menos velocidad.
1: Ni menos velocidad está la computadora, que improvisa sin demora, que tiene capacidad en honor a la verdad. Yo soy un profesional, lo digo en este sitial, y quiero que escuche usted que tú eres al internet, yo te traje la señal.
2: ¿Quién me traiga la señal? Que vaya a buscar la hora con toda la computadora que yo tengo en Cambutal.
3: Escuchas, cabalgando con el potrillo.
2: Señores, voy a elogiar. Hemos cantado en bonito, en tres salomas y grito. Ustedes que están mirando, un aplauso para Armando y otro para mí.

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0: 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Vendrán a pagar los peones del Salitre, Jorge Chacón, de la Pitalosa, Minerva González, de las Lagunitas, Adiel Pérez, del Pifá, Daniel Mendoza, de la Sabaneta de los Pozos, Marcos Vergara, debajo de Güera, Tomás Ballesteros, de las Minas, Isa Castro y César Quintero, de los Pozos, Roquito Barría, Camilo Ramos, Javier García, Lady Ramos y familia, del Gallo de las Minas, Alexander Barría, de Trinchera de Zona, Alexis Barría, de los Cerritos, Dionelis Mendoza y Arturo Pérez, del Barrero de PC, Johnny Barba, de Chitré, Antiel y Robinson Quintero, de París de Parita, Ricardo Franco, el mismo Rey del Rancho, de Boca Parita, Alex Poveda, de la Arena de Chitré, Jonathan Burgos y Catalino Franco, de Cerro de Paja, Julio Ernesto Barrera y Luis Gaitán, de San José de los Pozos, Valeria Alfonso y familia. Esta es una cordial invitación de Javier Ávila y familia. 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Estará la cámara de filmaciones El Picacho. Recuerda, peón ganado es peón pagado, compa. Allá nos vemos.
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2: Y avanzamos en la programación de este miércoles. Miércoles 23 de septiembre de 2026, señoras y señores. A través de Radio Península 93.9 FM, de que nos escucha, nos escucha. La programación de Cabalgando con el Potrillo, ahí Barcedeño que viene con ustedes.
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2: Y por acá celebremos el cumpleaños de mi hermanazo Francisco Sánchez, el popular 28.
3: Antonio Toñito
2: Vázquez. ¡Qué bien! En el jardín el patrón, el allá arriba de los Pozos, señoras y señores.
3: De los Pozos.
2: Viene con todo. El sábado 14 de noviembre, tremendo evento, brindis durante el día. Habrá discoteca típica.
3: Toda esa gente.
2: Allá. Habrá cantadera a cargo de Eury Ríos, Oliver Mendoza. Guitarra de Ricauter Bazán, de Nadier Sáez. En la noche llega la música de José Domínguez. Y los líderes de la música los invita Francisco Sánchez, el popular 28 y Benita Pinto. Pion ganado, pion pagado. Y recuerden, la nueva administración de Jarín, el patrón, el allá arriba de los Pozos, con el amigo Francisco Sánchez, el popular 28 y la amiga Benita Pinto. En total sintonía, buenos días. También los invitamos para el lunes 7 de diciembre, el lunes 7 de diciembre, víspera del Día de las Madres. Nos vemos en el Club Analía, en Quiebra de Rosario de las Minas, con el grupo juvenil Quiebra de Rosario, arriba de las Minas, que presenta Encantadera con Eddie Cárdenas. Estará Rubén Moreno, Joel Rodríguez y Ernesto Ojo. Guitarras de Aurelio Rodríguez y también estará Luis Samaniego. Festival bailable con la música de Nazario Barrios, el ritmo distinguido de Panamá. Los invita al grupo juvenil de Quiebra de Rosario, arriba de las Minas, a ese gran evento, no te lo pierdas. Ahí estaremos transmitiendo el evento completo, lunes 7 de diciembre.
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2: Hey, saludos para mi hermanazo Víctor Moreno, excelente guitarrista de Tarde de Cantaderas. En total sintonía, el amigo Víctor Moreno, saludos.
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Vamos con relaciones, vaya tremenda décima, señoras y señores. Nos preparamos para el día 3 y 4 de noviembre, 3 y 4 de noviembre, celebrando el mes de la patria. En el Jardín Linete, en la calle arriba del Pozo, la fiesta de mi hermanazo Edwin Nieto y señora. En el Festival del Mondongo, Festival del Mondongo Fest. En el Jardín Linet, tremendo campeonato de monta de toros el día 3 de noviembre, premio de los tres primeros lugares. Habrá cantadera con Aníbal Delgado, Alexis Pimentel, guitarras Daira Bultón, el amigo Luis Samaniego y la noche Manuel González. El conjunto Glorias de mi tierra, el día 4 de noviembre, la gran gallota. Invita a Edwin Nieto y familia, transmite el evento Radio Península 93.9 FM.

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1: ¡Vamos! Ese es el Kingo que conocemos, compadre.

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0: No sé si la recibiste, pero no me respondiste. Y aún no he sabido por qué, como de ti, nada sé. Por tu ausencia y desvarío, esta otra carta te envío. Qué triste he vuelto a escribirte, con amor para decirte, regresa pronto, amor mío.
1: ¡Muévala! ¡Qué bien, guitarra de García! ¡Benjamín Barrera! Viene, viene la fiesta en la mesa, Alfredo. 10 de febrero. ¡Váyalo! Primero vengo el 9 al calabacito. ¡Ay! De nuevo, muchachos. ¡Agua!

lo leoneso. ¡Ay! Latino Cortés y Miriam.

0: concentrar a través de mi cantar. 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
1: Y también saludos en la toma de agua en Chitré al amigo Daniel Pimentel Barría.
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1: En total sintonía, buenos días, saludos.
2: ¡Ara!
1: El amigo José Mendieta en la pasera de Guadalete también reporta la sintonía. 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Total sintonía, mi hermanazo Jorge Luis Frías. Sonido La Solución.

toda mi gente en sintonía. Allá la cuchilla, las minas, pista, el guásimo, mi hermanazo Tito Camargo y familia. Reporta la sintonía, buenos días, saludos.

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2: Para la gente de Santiago.
1: 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En total sintonía. Buenos días, ingeniero Sergio Barría.
2: Juanita Corrioso. Ese destino pinto.
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2: Ay, para todos, sí.

0: En sintonía, mi hermanazo Coco Pérez. Vaya, Coco Pérez.
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0: Total sintonía, mi hermanazo Coco Pérez.
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0: Por acá reporta la sintonía mi hermanazo Juanchi Moreno. Sí, tremendo cumpleaños, dice Jardín Manantial en los Cerritos de los Pozos el día domingo 27. Este domingo 27 de septiembre. Cumpleaños del amigo Juanchi Moreno. Brindis gratis en el Jardín Manantial en los Cerritos de los Pozos, compa. Hola, mi hermanazo Juanchi Moreno. El sargento Juanchi Moreno.
1: ¡Ay, ay! ¡Métale, métale la mano a la guitarra, muchachos! ¡Desahóguense con la guitarra!
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1: También saludo para mi hermanazo Luis Chávez.
0: Por amor no importa.
1: Mi hermanazo Luis Chávez en total sintonía. 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

0: A las mujeres sí les gusta.
1: Oye, para el papá de Alex García.
2: Saludos. 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

0: Saludos para el licenciado Marcos Vergara, en total sintonía, los amigos de la Sabaneta de los Pozos. Jardín Hermanas Vergara, próximo año sábado 12 de junio. Tremendo el evento que se espera. Tendremos matanza, tremendo evento de cantadera, discoteca típica. Invita al licenciado Marcos Vergara. En total sintonía, transmite Radio Península 93.9 FM. 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
0: 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Todo para mi hermanazo Felipe Ramos, en total sintonía, Felipe Ramos. En total sintonía. Oye, también para Abdiel y Nikita Pérez. En total sintonía, la gente de las Lagunitas de los Pozos. Sí, tremendo 15 años allá de la amiga María Victoria Pérez Marín. Ahí estuvimos el pasado domingo, tremendo el evento. El saludo cordial, están en total sintonía. Hermanazo Nikita Pérez, la gente allá en las Lagunitas de los Pozos.

0: Y sí, por acá también quiero saludar a los hermanos Génesis y Amable Batista, que vienen con todo el próximo año, sábado 31 de julio 2027. Dice por acá Jarín Manantial en los Cerritos de los Pozos, grandes peleas de gallos. Se jugará Plástica y Carey, premio para la pelea más rápida. Respaldan cuadras de todo el país. Discoteca Black Music. Ya lo saben, nos invitan los hermanos Génesis y Amable Batista. Total sintonía. Allá en los Cerritos de los Pozos, Jardín Manantial, próximo año.
1: Ay, ay.
0: Pion ganado, pion pagado, están en total sintonía. Saludos.
1: Bueno, estamos bien. Tranquilo, Juan, tranquilo.

0: Sí, señor. Y también saludo para mi hermanazo Kennedy Atencio, laborando fuertemente.
1: Sí, señoras y señores.
0: Y nos vemos en el Club Canalía, que para Rosario de las Minas, sábado 2 de enero de 2027.
1: ¡Eso!
0: Celebrando los 44 años de feliz matrimonio de Dorindo Atencio y Cruzita Ríos.
1: ¡De la superpotente!
0: Tendremos tremendo evento de cantadera allá en Quebra de Rosario de las Minas, en el Club Canalía. Estará Omar Espinosa, Luis Guerrero, Helio Gaisprúa. Guitarra de Luis Samaniego, también estará Aurelio Rodríguez. Violín de Dorita Sánchez. Festival bailable con Richard Saavedra y los originales de la cumbia. Homenaje a Eliseo Mendoza y Mercedes Almanza. Los invita a mi hermanazo Kennedy Atencio y familia. En total sintonía transmite el evento completo. La superpotente de Panamá Radio Península. En el evento no te lo pierdas. Y por acá también queremos invitarlos para el domingo, domingo 14 de febrero. Nos vemos en el Toldo del Caimito. En el Tumaco de Macaraca, la fiesta de mi compadre Braulio Bultrón. Cantadera con Edwin Ríos, Efraín Córdoba, Alexis Pimentel. Guitarra de Alexis Atencio, el Cocuyo de las Cuerdas. Oriel Titi Ramos en el Festival Bailable Eri de Gracia. Y el Conjunto Amores de mi Tierra. Los invita a mi compadre Braulio Bultrón, peón ganado, peón pagado, compa. Por acá también los invitamos al Jardín Julia Sirete en el Caratillo de Macaracas. Viene con todo el evento el sábado 14 de noviembre. Habrá discoteca típica, tarde cervecera. Y en la noche, desde las 6 de la tarde, gran sarao bailable por primera vez con los cachimbones de la Arena de Chitré. Los invita el amigo Rolando y Guadalupe Montenegro a ese gran evento, no te lo puedes perder. Y también por acá los amigos que vienen con todo de la víspera del Día de las Madres, lunes 7 de diciembre. Lunes 7 de diciembre, Club Analía, Quebra de Rosario de las Minas. Habrá cantadera con Eddie Cárdenas, Rubén Moreno, Joel Rodríguez, Ernesto Ojo. Guitarra de Aurelio Rodríguez, Luis Samaniego. Festival bailable con Nazario Barrios y el Ritmo Distinguido de Panamá. Los invita al grupo juvenil de Quebra de Rosario, Arriba de las Minas. Ahí estaremos también el día 7 de diciembre en ese gran evento. Los amigos del club, el grupo juvenil, de Quebra de Rosario, Arriba de las Minas. Ahí estaremos en ese gran evento, no te lo pierdas.
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3: Los carnavales 2027 vienen con todo en la Colorada de los Santos. En la Colorada de los Santos, residencia de Lucho Barba y familia. Lunes de carnaval, lunes 8 de febrero. Como es tradición, cantadera puertas abiertas. 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De Jorge González, ingeniera Lisa González. De Radio Península 93.9 FM, licenciada Mixi Villalobos. De los guitarristas, licenciada Mayra.

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0: 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Güera, Tomás Ballesteros, de las Minas, Isa Castro y César Quintero, de los Pozos, Roquito Barría, Camilo Ramos, Javier García, Lady Ramos y familia, del Gallo de las Minas, Alexander Barría, de Trinchera de Zona, Alexis Barría, de los Cerritos, Dionelis Mendoza y Arturo Pérez, del Barrero de PC, Johnny Barba, de Chitré, Antiel y Robinson Quintero, de París de Parita, Ricardo Franco, el mismo Rey del Rancho, de Boca Parita, Alex Poveda, de la Arena de Chitré, Jonathan Burgos y Catalino Franco, de Cerro de Paja, Julio Ernesto Barrera y Luis Gaitán, de San José de los Pozos, Valeria Alfonso y familia. 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
2: 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Y a la vez los invitamos para el día sábado 6 de marzo de 2027. Tremendo el evento festivo que se espera. Habrá cantadera con Alvis Zambrano, Alexis Pimentel. También estará Federico Ramos, Rubén Moreno, en la guitarra Dian y Chiquito Peralta, violín de Ricauter Bazán.

0: Víctor Bernal y Nenito Vargas. Los invita Roberto Marciaga Pinto, Roberto Marciaga González, familia. Transmite el evento completo Radio Península 93.9 FM. Ya está mi hermanazo Betico Barba tramitando la visa. Está tramitando la visa ya mi hermanazo Betico Barba.
1: A José Rodríguez ahora.
0: Oye, por acá también celebremos el cumpleaños del amigo Francisco Sánchez, el popular 28, en el Jarín, el patrón, en la Llana Arriba de los Pozos. Ya lo saben, sábado 14 de noviembre habrá tremendo evento, discoteca durante el día, brindis durante el día, cantadera con Edwin Ríos, Oliver Mendoza, también estará Ricauter Bazán en la guitarra y de Nadier Sáez. Festival bailable con la música de José Domínguez y los líderes de la música. Los invita el amigo Francisco Sánchez, el popular 28, y Benita Pinto, nueva administración también de Jardín El Patrón, allá en la Llana Arriba de los Pozos. Recuerda, peón ganado, peón pagado para ese gran evento, no te lo pierdas.
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0: 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Pues bueno, perdón, este año, domingo 27. 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Estará Eddie Moreno, Hernán Herrera y Alex García. 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Los invita Gillo Pérez, Erika Cano y la licenciada Bielka Pérez a ese gran evento, un evento que patrocinan los amigos del Taller de Soldadura. Los Milagros en Sabana Grande de Los Santos en total sintonía. Por acá también Chombo Pérez, la gente de La Colorada de Los Santos, hermano, en total sintonía con la señal de Radio Península. Por acá también quiero saludar a los amigos que vienen con todo el día primero de enero en el Guayabito de Ocú. Saludos para el amigo Reyes Herrera en total sintonía.

0: a mano, en un momento muy sano, cantaba Miguel Rivera en la espiga de la chorrera y lo vio este herrerano.
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2: Y saludo para mi hermanazo Tomás Ballesteros, en total sintonía, Tomás Ballesteros. El próximo año, sábado 26 de junio, nos vemos allá en la tierra debajo de Güera de Macaraca, Jardín Yaricel. Cantadera y baile con Celcito Quintero. La fiesta del amigo Tomás Ballesteros. Ahí estaremos con la señal de Radio Península en el gran evento. 4-4. Por acá también reporta la sintonía Carlos González, La Maquinaria. Próximo año 18 de abril. Vamos a estar allá también. El 18 de abril 2027. Jardín Brisas Ocueñas, en Malengue de Pacora. Habrá toros, cantadera, baile con el escorpión de Paritillo, Osvaldo Ayala. Invita a Carlos González, La Maquinaria. Transmite Radio Península 93.9 FM.
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0: Y saludo para mi hermanazo Efraín Almanza en Monagrillo, en total sintonía, el amigo Efraín Almanza. Con la señal de Radio Península, la superpotente de Panamá. Saludos, mi hermanazo Efraín Almanza.
1: Muy bien, lo sé.

Hey, salud para mi hermanazo Raimundo Barría. La gente del Pedernal del Cedro de los Pozos viene con todo el día viernes 7 de enero próximo año. Toda la cuadrilla también en total sintonía. Raimundo Barría, saludos. Yeah.

Y también saludo para nuestro amigo Francisco Sánchez, el Popular 28. Total sintonía en el restaurante Don Derico, en Las Tablas. Trabajando fuertemente, mi hermanazo Francisco Sánchez, la gente, el 14 de noviembre. Allá en la Llana Arriba, los Pozos Arriba, el patrón.

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0: Un saludo para el amigo Choyo Saavedra en La Palma de Tonosí, en total sintonía. Señor.

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0: Oye, también saludo para mi hermanazo Pillo Barría. Pillo Barría está en total sintonía en el Turicentro de la Cima, en Alto de Lanzar de las Minas. Mi hermanazo Pillo Barría, estaremos el domingo de carnaval, domingo 7 de febrero, allá en el Turicentro de la Cima, en Alto de Lanzar de las Minas. Tremendo el evento que se espera en la fiesta de mi amigo Pillo Barría. Habrá cantadera, estará Joselito Quintero en el Festival Bailable, no te lo puedes perder. Evento que transmite la superpotente de Panamá Radio Península. Oye, por acá también reporta la sintonía el amigo Ricardo Barrera. Vamos a estar el domingo 6 de diciembre en la original feria en Borrola de PC. Fiesta del amigo Ricardo Barrera y familia. Tamboritos, Monte de Toros, Cantadera. Estará Toñito Vázquez, Eddie Cárdenas, Aníbal Delgado, Ernesto Ojo y Raquelita Castillo. En la guitarra de Alberto y Johan Moreno. Festival Bailable con Minguito Sáez, Mavis Huertas y la Maquinaria Roja. Los invita Ricardo Barrera y familia. Pión ganado, espión pagado, en total sintonía el amigo Ricardo Barrera. Evento que transmite Radio Península 93.9 FM.
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mucho tiempo que hemos nosotros a cantar la colorada. Hace mucho tiempo esto, Pérez. ¡Qué razón me da el Doñedita Moreno! ¡Agua! ¡Agua! ¡Agua! ¡Ay! Familia Castro Saavedra.

0: Saludos, Mayra.
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3: Oye, viene la fiesta, el amigo Changuengue, Changuengue Salamín. Pre-Navidad Fest, volumen 4, lunes 21 de diciembre en Borola de PC. Corrí en Monte de Toros. Cantadera con Miguelito Rivera, Raquelita Castillo. También estará Richard Rodríguez. Guitarra Díaz y Chiquito Peralta. Homenaje a José Manuel Rodríguez y Popi Varela. Y a las 9 de la noche llega Alejandro Torres y las Estrellas de Ritmo. Invita a Changuengue Salamín y familia. Hoy está de cumpleaños el amigo Changuengue Salamín. Felicidades. Total sintonía, Changuengue Salamín. Por acá salud para mi compadre Braulio Bultrón en total sintonía. Vamos a estar el día 14, domingo 14 de febrero de 2027. Toldo del Caimito, Tumaco de Macaracas. Cantadera con Edwin Ríos, Efraín Córdoba, Alexis Pimentel. Guitarra de Alexis Atencio, el Cucuyo de las Cuerdas. Oriel Titi Ramos, festival bailable con Eric de Gracia, el conjunto Amores de mi Tierra. Invita a mi compadre Braulio Bultrón y familia, peón ganado, peón pagado. Por acá el amigo Lancha, el amigo David, allá en el Montero de Guararé. Total sintonía.

0: Hola, bueno, amigos de la pista del Guasimo, ya la cuchilla de las minas, Hino Camargo. Total sintonía. Toda la familia Camargo allá en la cuchilla de las minas. Me va su Hino Camargo, Tito Camargo. A la patrona Neni, saludos.
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0: Oye, saludo al amigo Changuengue, el amigo Changuengue Salamín. De parte de su amigo Carlos González, la maquinaria. Desde Tataré de Pacora, feliz cumpleaños para el amigo Changuengue Salamín. ¡Felicidades! Sí, por acá. Sí, sí, dice que hoy van a brindar con un trago de seco herrerano. Cumpleaños del amigo Changuengue Salamín. Ahí le van a mandar la botella a Carlos González, la maquinaria, como no, para el amigo Changuengue Salamín. ¡Felicidades! Mi hermanazo Cirilo Chávez, en total sintonía desde Chitré. Este domingo estará, dice, en el Jardín Flor de las Montañas, animando la cantadera en vivo por TikTok del amigo Cirilo Chávez. Colega, saludos. En la fiesta del amigo Javier Ávila, en el Flor de las Montañas, este domingo 27, sí señor. En el Jardín Flor de las Montañas, en Chorradita de los Pozos, tremendo el evento que se espera. Ya lo saben. Allá estará la animación de Cirilo Chávez. ¡Saludos, hermano!
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0: Dice por acá, también saludo de cumpleaños para el guitarrista Ramirito Moreno en las cabras de PC. De parte de su tío, el guitarrista Víctor Moreno. Felicidades. Para el amigo Ramirito Moreno, también excelente guitarrista, tardes de cantaderas, como no. De parte de su tío Víctor Moreno, feliz cumpleaños en las cabras de PC. El amigo Oda, 3 de febrero, la Candelaria, conocí. Viene también la fiesta de mi hermanazo Jaime Villarreal. Oye, celebramos el cumpleaños del amigo Jaime Villarreal. El sábado 21 de noviembre, Jardín Yasmín en la Pigadilla de Los Santos. Tremendo el evento que se espera. Habrá cantadera espectacular. Estarán tarima Eddie Cárdenas, Lili Samaniego, Richard Rodríguez, Salomón Moreno, Miguelito Rivera. En la guitarra de Víctor Rodríguez Ocaña, Raúl Mendoza, el Maromero y los hermanos Huertas. Después del último torrente llega el mano a mano esperado, el mano a mano que hará historia. Llega Menguito Sáez, Mavis Huertas y la Maquinaria Roja. Alejandro Torres y las Estrellas de Ritmo. 5 balboas a la entrada general. Los invita Jaime Villarreal hijo, Jaime Villarreal padre. Los esperamos en este gran evento. Ahí estaremos transmitiendo, no te lo puedes perder. Sábado 21 de noviembre, cumpleaños del amigo Jaime Villarreal. Jardín Yasmín en las Pigadillas.
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0: En sintonía, mi hermanazo, el licenciado Alfredo Mendoza. Oye, próximo año, Jardín Brisas Ocueñas, nos vemos en Jardín Brisas del Tijera. Jardín Brisas del Tijera en el Estradero del Castillo de Ocú. Sábado 22 de mayo 2027. Habrá cantadera con Miguelito Rivera. También estará Rubiel González, Alexis Pimentel, Oliver Mendoza. Guitarra del Maromero, Raúl Mendoza, Víctor Rodríguez Ocaña. En la noche llega Joel Mendoza y la Fuerza Demoledora de Panamá. Los invita al licenciado Alfredo Mendoza y familia. Transmite el evento completo Radio Península 93.9 FM. ¡No te lo pierdas! ¡Sí, señor! 6 de la mañana, 6:55 minutos. Vamos al cambio comercial. En breve regresamos con más. Mantenga la sintonía a través de Radio Península 93.9 FM. 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
1: Sí, amigos, 7 en punto de la mañana. Saludos para más, saludos. Bienvenidos a disfrutar la buena música del Impacto Herrerano de Joselito Quintero. A través de Radio Península 93.9 FM. Joselito Quintero y su conjunto Impacto Herrerano.

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0: Oye, saludo para mi hermanazo Jorge Luis Frías, en total sintonía. Los amigos de Sonido La Solución, en total sintonía, mi hermanazo, saludos. Buena, buena música de Joselito Quintero y su conjunto Impacto Redano. Oye, saludo para Daira Arenas, en la pista El Guásimo, allá en La Cuchilla, Las Minas, de parte de Emilio Camargo, de parte de Yubelis Camargo. Saludos, en total sintonía.
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El amigo Martín Magallón también reporta la sintonía. El amigo Martín Magallón. Los amigos en la zona libre. C3 Colón, vía web, en total sintonía. Saludos.

0: ahí. 7 de la mañana, 10 minutos. La buena música del Impacto Herrerano de Joselito Quintero, señoras y señores. A través de Radio Península, la superpotente de Panamá, la emisora de nuestra gente. 93.9 FM. 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

Oye, salud para mi hermanazo Betico Barba, allá en los Corralillos de PC, que hoy está de cumpleaños mi hermanazo Betico Barba. Felicidades. Allá en los Corralillos de PC, dice que van llegando las delegaciones. Principalmente la gente de la tierra ocueña, la tierra que jala. Feliz cumpleaños, mi hermanazo Betico Barba. En la tierra de los Corralillos de PC.

Mira, ahí por acá me reporta la sintonía. Los amigos dice buenos días. José Atencio reporta la sintonía desde Costa Abajo de Colón. Saludos a la familia hasta Río La Villa de las Minas. Gente buena, claro que sí. Saludos al amigo José Atencio en total sintonía vía web allá en Costa Abajo de Colón. Saludos. Y le envío un saludo muy especial a su familia en Río La Villa de las Minas. Como no, con la buena música del Impacto Redado de Joselito Quintero. 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Mi hermanazo Roberto Marciaga, la gente de Jarín Corotú de Chitré, en total sintonía, Roberto Marciaga. Y también saludo para Luisa Pérez, en total sintonía, Luisa Pérez. La gente de Jardín Nayelis en San Luis de los Santos, saludos. Y nos comenta por acá, dice, el día domingo hay sopa, dice, para este domingo allá en Jardín Nayelis, sopa gratis. Saludos, en total sintonía con la música de Joselito Quintero y su conjunto Impacto Redano, la amiga Luisa Pérez. La gente de Jardín Nayelis en San Luis de los

Oye, tremenda, tremenda selección musical, señoras y señores. Vamos al cambio comercial, mantenga la sintonía. Hasta aquí la buena música del Impacto Renaldo de Joselito Quintero a través de Radio Península, la superpotente de Panamá. 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

Está. Muy buen día, buen día, buen día, buen día. Saludos para cada uno de ustedes. Alexis Castro, me saludan esta hermosa, hermosa mañana. El miércoles, un liguito de semana. Y siempre yo en segundo. Y como siempre, dando las gracias a nuestro Padre Celestial por otro día que nos regala para llegar a cada uno de sus hogares. Llevándole lo mejor de la música típica panameña. Éxitos musicales, alegrando tu mañana. Este miércoles, a través de nuestra frecuencia 93.9 en FM. A través de nuestra app Radio Península, que puedes descargar a través

0: suelte su pareja, la baile, la salte, como usted quiera. Aquí estaba esta gran selección titulada Dame un Consuelo, amiga.
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complaciendo al amigo, amigo Martín Magallón, allá en el área de la Zona Libre de Colón. En total sintonía, saludos. ¿Cómo dice? ¿Cómo dice? Estamos en el miércoles, ombliguito de semana. Miércoles de Tribuna Informativa. 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

0: saludos, saludos, bendiciones para cada una de las personas que se están uniendo a la sintonía, para todas las personas que están en sintonía esta hora de la mañana.
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tremenda selección musical a cargo de Ramón Saldaña. Tema titulado Poquito a Poco. 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

tremenda selección musical. Tu vocecita. Por acá también tengo habilitada la línea de WhatsApp. El 688-8827-44, 688-8827-44 habilitada. Para su reporte de sintonía, saludos y complacencias.

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Siempre que estamos iniciando estos 30 minutos con la buena música a cargo de Manuel Nenito Vargas y la maquinaria Plumas Negras, damos inicio con esta selección musical titulada Los Colores del Amor.

Dice para acá, saludos para Yami en sintonía de Península hasta Las Tablas, barriada Santa Teresa. Saludos, Yami. También saludos para la amiga Fininga y Prúa, también reportando la sintonía. Saludos, saludos para todos los oyentes que nos sintonizan en esta hermosa mañana del miércoles.

0: Por acá siguen los temas musicales a cargo de Manuel Nenito Vargas. Tengo que ir a la pausa para comerciales. Usted siga nuestra sintonía, no cambie el dial, que pronto regresamos con más de la programación de Península, la superpotente, la radio de nuestra gente 93.9.
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1: 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Gracias, Alexis, allá en el tablero de controles. Estamos acá directamente desde la ciudad de Las Tablas, en De Los Santos, amigos y amigas de...

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1: Muy bien, gracias. Hubo un corte ahí. Ya estamos nuevamente, Alexis. Disculpa, estas son las causas acá de los apagones. Yo no sé qué vamos a hacer con tantos apagones, Chema Castillo. Apagón en la mañana, apagón a mediodía, por todas partes apagones. Chema Castillo, ¿cómo amanece?
2: Bueno, muy bien, gracias, Edison González. No sé, sí, esos apagones, eso es frecuentemente. Yo ahí en Santa Isabel tengo por lo menos 3-4 apagones en lo que es nocturno y diurno, no me doy cuenta, porque como no estoy en casa, pero esto es una cosa imposible de arreglar y ellos están supuestamente dando mantenimiento todos los días.
1: Bueno, usted se acuerda que en estos días hicimos una denuncia a través de nuestra, yo decía, mis humildes redes sociales, porque, oiga, yo veo algunas redes sociales que tienen 90 mil, 100 mil seguidores, nosotros no tenemos tanto así, pero tenemos gente que nos leen, que nos ven, que nos escuchan, y una denuncia que llegó es aquí frente de los estudios de Café FM. Aquí esta calle se llama Avenida Sur. Aquí había una telaraña abrazando la electricidad. Había muchos, le llaman enredaderas, árboles topando las cuerdas eléctricas. Hoy en la mañana vine aquí a trabajar y miré para allá y se limpió.
2: ¿Ah, sí? Ah, mira, no me había percatado de lo mismo. Y sí, yo recuerdo la denuncia que tú hiciste en días pasados. Bueno, un aplauso para ellos, que sigan continuando con esa, viendo las redes y así dándole la solución a los problemas.
1: Y bueno, decía mi maestro, que Dios lo tenga en gloria, Gumercindo, dice, a los funcionarios no hay que felicitarlos porque para eso se les paga. Siempre me decía Gumercindo así y yo le discutía. Yo no peleaba con el maestro al aire. Cuando el maestro, yo a veces decía, pues que queremos felicitar a Alifaru, queremos felicitar al MOB, queremos felicitar al IDAN. Él me jalaba la oreja, dice, no. A los funcionarios públicos no hay que felicitarlos, porque para eso se les paga. Pero como yo fui funcionario, yo sé lo que uno sufre cuando uno quiere hacer las cosas y no tiene presupuesto. Yo en la alcaldía de Las Tablas, cuando salí, yo hubiese querido dejar muchos proyectos que tenía en mente, como el anfiteatro de La Pollera, y aquí ha subido y ha bajado alcalde, subido y bajado gobierno, y el anfiteatro de La Pollera no está. Mire, este año para bailar La Pollera, hubo que ir a bailar a la Cueva de los Leones, son muy chiquitos, ahí hay una calor espantosa. Antes bailaban La Pollera acá en La Tronosa, en el auditorio, y ese era un proyecto que yo tenía en mente cuando yo quería ser alcalde, y fui alcalde y sin pena ni gloria. Bueno, tuve mucha gloria porque el Parque Porra, desde que el doctor Belisario Porra lo inauguró en 1923-24 por allá, hasta la fecha que nosotros llegamos, ahí nunca se le había dado un remozamiento, y logramos con el gobierno de Ricardo Martinelli Berrocal, siendo yo PRD, siendo Martinelli Cambio Democrático, logré que se me escuchara y recogimos la basura bien. Mire, Chema, aquí la basura generaba 36 mil dólares al año. Cuando nosotros salimos de la alcaldía, el renglón de basura se engordó de 36 mil a 120 mil dólares por año en pago de impuestos de basura. Y subimos un dólar. Aquí la gente pagaba un dólar por recoger la basura mensual. Y había mucha morosidad. Y cuando empezamos a averiguar qué estaba pasando, por qué la gente no pagaba, dice, no, si es que no la están recogiendo bien. Entonces yo les dije a la gente, bueno, yo la voy a subir a un dólar más. Con el apoyo del Consejo Municipal, con el apoyo del tesorero, subimos un dólar más. Cobrábamos $2 ahora, pero ahora sí la vamos a recoger. Y la gente me decía, ja, ja, ja, ja, ver para creer. Digo yo, denme la oportunidad, por favor. Y yo no me arrepiento, ni el pueblo tampoco. Aquí, desde la década esa, el quinquenio ese, que me tocó estar en la alcaldía con Ángel Barrios Barahona, que después Ángel Barrios fue alcalde, que yo siempre le dije a Ángel, digo, Ángel, el punta de lanza tuyo en la comunidad es el eficiente servicio de recolección de basura que hemos brindado en este quinquenio, gracias a tu gestión, porque Ángel era el jefe de ornato y aseo. Y yo me siento orgulloso que después lo sacamos de ornato y aseo para ponerlo de tesorero. Y el municipio, créame que vimos un cambio enorme gracias a esa bulla, que después Eso le permitió ser alcalde, Ángel. Yo siempre le he dicho, el trabajo de uno habla por uno. Bueno, y hablando de hombres que trabajan, usted sabe a quién tuvimos de invitado hoy, Chema.
2: Sí, cómo no, al ingeniero del MOP, Iván Espino, sí, no, esto hizo un recorderi de todo lo que se ha hecho y los futuros proyectos que en realidad son muy buenos. Yo casualmente venía a hacerle la pregunta sobre la barrera Santa Isabel, que tenemos una calle muy deplorable, que eso por allí no se puede andar. Entonces, casualmente hay un proyecto que se inicia hoy en la barrera Santa Isabel y se le da las gracias al ingeniero Iván Espino.
1: Y me gustó algo que dijo aquí, vamos a poner la entrevista aquí que acaba de irse de aquí de los estudios de Café FM. Dice el ingeniero Iván que lo llame, que él contesta el teléfono sin miedo, no le debe a los hindú. Yo a veces no contesto porque mira lo que me pasó con un hindú. Yo tenía el hindú grabado aquí en el teléfono, Chema. Adivina, el hindú le pide el teléfono a un amigo mío, que no es amigo mío, porque si fuera amigo mío no le presta el teléfono. Y le dice al amigo, oye, préstame, tú tienes el número de Edison, llama a Edison, ¿ah? Llama a Edison, entonces me llama el amigo que yo pensaba que era amigo mío. Le da el teléfono al hindú, cuando yo veo acaso en el teléfono, rin, rin, digo, ah, este es mi pasiero, este es mi hermano. Cuando yo abro la llamada, digo, ¿qué pasó, mi hermano? Me dice el hindú, ah, sin querer contestar porque no ser yo, pero cuando yo llamarte a ti, tú no contestar, ¿verdad? Digo, ya, mi hermano, disculpa, que es que, caramba, cosas que pasan. Vamos con Iván Espino después de este chistecito, porque la vida a veces hay que hacerla un poco alegre. Quiero enviarle un saludo allá en Soná de Veragua al DJ Ulises. El DJ Ulises y yo hemos estado negociando para traernos al DJ Ulises para acá. Pero caramba, todavía no hemos llegado a la negociación, al cierre final, pero una gran unidad. DJ Ulises tiene su programa Crossover aquí con nosotros y también en las noches. En las noches suena, nada más que ahorita estamos Ulises transmitiendo las novenas de la Virgen de la Mercedes y hemos entrado un poco tarde con la programación nocturna. Pero las veces que podamos encadenar la programación, una programación muy buena, muy dinámica. Así que Ulises, nuestro saludo hasta Soná, provincia de Veraguas. Vamos entonces con la entrevista del ingeniero Iván Espino.
3: Señores, amigos y amigas de la sintonía, gracias, muchas gracias por estar con nosotros. Estamos como siempre a través de la gigante de provincias centrales, Radio Península 93.9 FM a las 10:30 de la mañana. Se transmite este programa, repito, lunes a viernes 10:30 de la mañana en Península y por Ecos Azuero a las 5 de la tarde. Mucho que hablar hoy con el ingeniero Iván Espino, director del Ministerio de Obras Públicas de la provincia de Los Santos. Aquí pues a veces nos mandan denuncias, nosotros las subimos. Bueno, se ha comprobado que cada vez que hay un llamado de la comunidad, tarde o temprano se va. Él va a explicarnos ahora una gran cantidad de limitantes que ha tenido la institución. Como dije yo al inicio del programa anterior, sabemos que venimos de una época difícil. En el gobierno anterior, pues se dejó mucha morosidad, por así decirlo, en materia de red vial. Aquí ustedes recibieron la red vial prácticamente en unas condiciones un poco lamentables, para no usar otra palabra. Carretera que es una pesadilla, o era una pesadilla alguna, y otras están en proceso. En primera instancia, un saludo a los oyentes de Café FM.
4: Gracias, amigo Edison. Un saludo para todos los oyentes de Café TV. Muy agradecido por la invitación para pasar por acá y dar pues esa buena noticia que tenemos en el Ministerio de Obras Públicas, compartir datos y seguir pues trabajando por la comunidad como es parte de nuestra misión. Los medios de comunicación son número uno pues, para nosotros, esa cercanía con la gente.
3: Como no, y agradecer acá también a su relacionista público, la licenciada Suhey Dimitre, con quien nos une una amistad, compañera de universidad, y sabemos el dinamismo que la caracteriza siempre. Bueno, ¿por dónde empezamos? Porque es tanto lo que hay que hablar. Empecemos por lo que se está haciendo actualmente. Los avances de carreteras como La Cabaña a Macaraca, el área de Tonosí, las calles internas, las vías hacia las playas de Tonosí y cualquier otro proyecto que se esté ejecutando en este momento.
4: Sí, como no, Edison, te puedo comentar que pues, en la provincia de Los Santos en este momento hay 120 millones de dólares en ejecución, de Balboa en ejecución, de diferentes proyectos. Paso a mencionarte, por ejemplo, el de la Villa Macaracas y algunos ramales, que tiene una inversión de 28 millones de balboas. El proyecto ya está en un 95%, faltan básicamente detalles ya para terminar. Un proyecto que tenía 7 puentes para construir, ya están todos construidos. De una vía pasaron a 2 vías, que es muy importante. Están ahorita mismo pues en la etapa de señalización de las vías, señalización horizontal, le llamamos nosotros, y la señalización vertical, que son los avisos estos de pare, siga, velocidad y demás, ¿no? Ese es un proyecto, uno de los proyectos que hay en el Distrito de Los Santos, porque hay dos. El otro es asfaltando calles del Distrito de Los Santos, que tiene un porcentaje de avance similar al 90%, que es un proyecto que tiene 11 millones de balboas de monto. Así que el Distrito de Los Santos en este momento cuenta con dos proyectos que ya están finalizando. Muy contento pues por el avance de las empresas y la parte que tiene que ver con la intención del MOB de esos proyectos.
1: En el proyecto asfaltando las comunidades para el corregimiento, es una empresa privada la que está siendo estudiado, que el MOB ha tenido que apoyarse en una empresa privada porque, caramba, tanto trabajo que había pendiente para ponerse al día, ha habido que pedir apoyo. Cuéntenos un poquito más de esto, ¿se visita el corregimiento, se coordina, cómo está?
4: Sí, nosotros tenemos una comunicación directa con los gobiernos locales y las comunidades, donde vamos, identificamos las necesidades y se canalizan, por ejemplo, por proyectos de inversión o por las máquinas que tiene el Ministerio de Obras Públicas de su propiedad. Si hay un proyecto que es de demasiada envergadura, entonces se envía para evaluación y posterior licitación. Obviamente, pues tenemos que esperar que se le asigne un presupuesto de la nación para ese proyecto y proyecto que vayan a hacer, ¿no? Igual también debo mencionar otros proyectos, como por ejemplo el 3-1 en Macaracas, que es un proyecto de agua servida, potable y vial. Las vías están terminadas, el agua potable también casi está casi al 100% conectado, pero en este momento estamos construyendo la planta de agua servida en la ciudad de Macaracas para ya terminar este proyecto que está en un aproximado de 70% de avance.
1: Mire, algo importante que quiero destacar yo, antes se hacía la carretera, y como al año la carretera nuevecita, había que romperla para meter el alcantarillado. Hubo una muy buena coordinación para ese proyecto 3-1, porque ahora ya no hay que destrampar las calles para meter las tuberías de aguas negras, y ojalá se haga en otro distrito más esta dinámica que ustedes han implementado, ¿verdad?
4: Sí, este es un proyecto insignia que debe ser copiado a nivel nacional, porque anteriormente, como ustedes comunican, era un desajuste, hay una desorganización visible, pero creo que este proyecto debe ser el ejemplo para las demás ciudades. En el distrito de Tonosí tenemos un proyecto que es asfaltando calles del distrito de Tonosí. Tiene un monto aproximado de 9 millones de balboas. Son varias calles, hay en la cabecera del distrito, hay en el Bebedero, calles también en el área del Cortezo, y en este momento ese proyecto lleva un porcentaje de avance bastante considerable y tiene un monto, como lo comenté ya, de 9 millones de balboas. Para el área de Tonosí tenemos un proyecto nuevo, que es el proyecto de Tonosí, Cambutal y sus ramales. Los ramales son hacia Huánuco arriba, Huánuco abajo y hacia Jovero. Este proyecto tiene 60 kilómetros de vía completa, en todo carpeta asfáltica, en todo el proyecto de los 60 kilómetros. Se contempla la construcción de un puente que es en la quebrada Salamín, y un proyecto que llega al igual de Macaracas, la villa o la Villa Macaracas, con mantenimiento. Esto es muy importante decirlo. En esta administración de su excelencia, el señor ministro José Luis Andrade Alegre, se ha tomado en cuenta el mantenimiento de las vías, que es muy importante, porque estamos haciendo una inversión gigantesca y se necesita mantenerla por mucho tiempo, ¿no? Que nuestro dinero pues valga por mucho tiempo, y los mantenimientos, que duran 3 o 5 años, dependiendo de cada proyecto, alargan la vida de la vía hasta por lo menos unos 10, 15 años más después de la recepción de la misma. Entonces, ese proyecto también llega con mantenimiento. El mismo ya fue refrendado el 18 de septiembre del 2026. Así que en muy poco la empresa debe estar ya entrando de lleno en ese proyecto. Hace un par de semanas tenemos equipo allá dándole paliativo a algunos puntos críticos que hemos identificado, en donde pues la comunidad junto con los gobiernos locales y el MOP decidieron darle un paliativo en esos puntos. Eso es hablando del área de Tonosí. En Tonosí también se hizo el dragado, que es el proyecto del dragado. Eso ya está terminado al 100%. Ya eso está terminado al 100%. Viniendo acá, pues ya a la ciudad de Las Tablas, tenemos un proyecto que es de los cuatro distritos, que es Las Tablas, Guararepo, Cripe, así, que tiene un porcentaje de avance de un 56%. Ese proyecto tiene una inversión de 36 millones de balboas. Se ha aprobado una adenda adicional de 8.5 millones de dólares, de los cuales hay 60 calles adicionales que se van a realizar de las ya 250 calles iniciales del proyecto. Así que esto en el área de los cuatro distritos estos que he mencionado, vamos a tener una buena cobertura de este proyecto, que la empresa está trabajando en varios frentes. Por ejemplo, aquí en Las Tablas ya hizo de la Lipe hacia Montero, ya esa calle tiene capa base. En Guararé también se ha culminado la calle que va desde con capa base desde el centro de Guararé hasta el cementerio. La piladora, que llamamos en la circunvalación de Guararé, la piladora hacia La Pasera, que es un proyecto, es una calle que estaba muy deteriorada. Aquí en Las Tablas se hizo ya no fuera La Tronosa, también ya está en capa base, y en este momento están iniciando en la barriada Santa Isabel, aquí mismo en la ciudad de Las Tablas, que también las calles estaban totalmente destruidas. Entonces son proyectos pues que llegan para darle una solución a la comunidad, buscando esa retribuirle pues todo lo que se pagan impuestos, ¿no?
1: Sí, tocó usted un tema importante y es el mantenimiento. Lo que este gobierno ha cosechado es precisamente la falta de mantenimiento. Se hace la carretera y nunca más se le da el seguimiento o el mantenimiento. Algunas personas en un momento dado no tienen, o algunos funcionarios de gobiernos anteriores no preveían eso.
4: Sí, exacto. Esto, en esta administración del señor presidente José Raúl Mulino y el ministro José Luis Andrade Alegre han tomado mucho en cuenta el tema del mantenimiento después de hacer los proyectos, y es algo esencial para esto mantener la vía en óptimas condiciones por mucho tiempo, ¿no?
1: Algo importante que la gente se pregunta: ¿hay material para seguir trabajando en la provincia? Esa es una. Y la otra, ¿qué tanto ha afectado el alza del combustible, que prácticamente yo creo que ya está llegando a los $6 el galón? No sé, pues yo ni miro. Yo pago $5, $5, $5. Me voy de 5 en 5. Pero, ¿qué tanto ha afectado la operatividad de la institución?
4: Bueno, como mantenimiento, nosotros tenemos dos cuadrillas que hacen parcheo diario en la provincia de Los Santos, de la institución. Estamos colocando un aproximado de 40 toneladas diarias en todos los corregimientos que vamos. Hasta el día de hoy, 23 de septiembre, hemos colocado en estos dos años y un par de meses 11.015 toneladas, de las cuales 5.056 se han colocado en este 2026, que es un monto pues alto. Además del parcheo, tenemos dos cuadrillas con equipo pesado. El equipo es cuchilla, rola y camiones para rehabilitar los caminos de producción que nosotros debemos darle mantenimiento durante la época seca y cuando podamos. Ahorita mismo pues tenemos una ventana por el tema del fenómeno del Niño, que es beneficiosa para nosotros, pero bueno, no tanto para otros sectores, y sobre todo en esta provincia de Los Santos, que somos totalmente agropecuarios, ¿no?
1: Muy bien, amigos, amigas, mañana vamos a continuar con la entrevista. Mañana sí la vamos a presentar completa la entrevista. Quise darles un avance de los proyectos, las actividades. También nos hablaba el ingeniero Espino antes de que termine este quinquenio. Él quisiera ver algunos proyectos realizarse. Todo eso vamos a hablarlo mañana, porque el tiempo ya se nos viene encima. Pero sí quería decirles que mañana nuevamente vamos a pasar la entrevista completa. 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Amigos, lamentablemente el tiempo nos ha vencido, estamos ya en la parte final del programa. 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Amigos, amigas, se nos terminó el tiempo. Hasta nuestro próximo encuentro.
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1: Muchísimas gracias, señor locutor, por esta interesante presentación en este día. Y como es costumbre, le damos gracias a Dios por permitirnos llegar una vez más a cada uno de ustedes. Hay momentos en los que parece que todo se cierra, el dinero no alcanza, las oportunidades desaparecen, una relación tras otra termina mal, los proyectos comienzan pero nunca prosperan, y entonces aparece una pregunta que muchas personas se hacen: ¿será que me están haciendo algo? Hay quienes inmediatamente piensan en una mala energía, envidia, incluso hasta la brujería. Pero hoy queremos hablar de otras posibilidades, porque no todo lo que se siente como un bloqueo viene de afuera. A veces el enemigo más
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1: que llevamos años repitiendo: no puedo, no soy capaz, a mí nunca me va bien, el dinero no me alcanza, nunca voy a encontrar una buena pareja. Hoy, en La Otra Cara de la Historia, hablaremos de esos techos mentales. Soy Ezequiel y junto a Yasmín queremos invitarlo a que usted se pregunte si es eso que usted lleva años intentando romper no está afuera, sino dentro de usted. Si siente que su vida está estancada y quiere contarnos qué está sucediendo, comuníquese al 6740-1800. Y si desea conversar su situación con mayor profundidad, puede solicitar información para asistir a una consulta presencial. La frase del día de hoy: antes de pensar que todos los caminos están cerrados, revise si el miedo le ha hecho dejar de tocar algunas puertas.
3: Un saludo muy especial para todas las personas que continúan acompañándonos en La Otra Cara de la Historia. Soy Yasmín. Ahora quiero que presten mucha atención, porque el horóscopo de hoy será diferente.
1: No vamos a hablar solamente de amor, salud y dinero. Hoy cada signo tendrá que enfrentarse a una pregunta: ¿cuál puede ser ese pensamiento que lo está limitando? ¡Comenzamos!
0: Los astros se alinean y el cosmos tiene un mensaje sagrado para usted. ¿Pero será una bendición en su camino? ¿Una advertencia del destino? ¿O será una señal divina que su alma estaba esperando? Escríbenos a la línea 6740-1800, 6740-1800. Preste atención y sintonice su vibración y abra su percepción, porque el mensaje de su signo está a punto de manifestarse. Se abre el portal del horóscopo en La Otra Cara de la Historia.
1: Aries. No todo retraso significa que algo esté en su contra. Evite actuar desde la desesperación. Su techo mental puede estar en creer que si algo no ocurre rápidamente, entonces nunca ocurrirá. Tauro, En el dinero aparece la necesidad de cambiar una costumbre, su techo mental. Puede ser pensar que lo conocido siempre será más seguro que intentar algo diferente. Géminis tiene ideas, pero puede estar abandonándolas antes de darle tiempo. No convierta la duda en una sentencia. Cáncer. Una herida del pasado puede hacerle interpretar situaciones nuevas con los miedos de ayer. No todas las historias tienen que terminar igual. Leo, no confunda la fortaleza con tener que resolverlo todo solo. Pedir orientación cuando se necesita no disminuye su valor. Virgo, pensar demasiado puede terminar paralizándolo. No espere que todo sea perfecto para comenzar. Libra, cuando convivir esperando la aprobación de los demás, hay decisiones que solamente usted puede tomar. Escorpio, haber sido traicionado una vez no significa que todo el mundo vaya a traicionarlo. Usted muy bien sabe que esa traición se la causaron con el daño para verlo doblegado, humillado y pasando momentos difíciles, como se dice, pasando páramos. Y usted, como bien sabe, le han dicho que hay trabajos sepultados en el campo santo, donde un difunto está en sus espaldas, que lo carga para arriba y para abajo, sombras oscuras que lo acompañan durante tanto tiempo. En una consulta le estaremos indicando cómo hace para deshacer ese trabajo que está hecho en ese campo santo y para que se retire de una vez por todas y definitivamente ese muerto que tiene cruzado en su espalda. Es importante que llegue a la consulta llevando una botella con agua bendita y 3 velas de color azul. Lo esperamos cuanto antes, Escorpio, para que se le abra sus caminos. Sagitario, no desgaste la oportunidad únicamente porque al principio parezca pequeña. Y usted muy bien sabe que le ha tenido que rogar muchísimo al campo del amor y que ha ganado nada, solo humillaciones. Se ha doblegado. ¿Cuántas veces ha pedido perdón de rodillas con lágrimas en los ojos? ¿Y cómo le han dado? Con el bate del béisbol. Duro y en la cabeza, Sagitario. Así que a partir de hoy, no descarte esa oportunidad que se le presenta. Llegue a una consulta, porque ya está que llega lo que le va a abrir caminos a Sagitario, a Escorpio y a los 12 signos del zodiaco. Ya está que llega. Sagitario, lo esperamos en una consulta para sugerirle unos baños que vienen ritualizados con el agua, el sol, las estrellas y la luna. Garantía total, curación absoluta para esos males de mala suerte en el amor, en el trabajo y en el dinero. Capricornio, trabajar hasta agotarse no necesariamente significa avanzar. Revise si está repitiendo estrategias que ya dejaron de funcionar. Acuario, una idea diferente no es una mala idea, solamente porque otros no la comprenden. Piscis, soñar es importante, pero también lo es actuar. Hoy convierta por lo menos una intención en una acción concreta. Ya sabe que ha habido mucha envidia a su alrededor. Siempre le han deseado el mal personas inescrupulosas y hasta gente hasta de la misma familia le han puesto el palo en la rueda para que usted no avance. Mucho cuidado, prevenir accidentes es evitar desgracias para su vida y para su familia. Le voy a entregar algo que lo va a proteger del odio, el mal de ojo y ese nido de víboras donde usted se encuentra en este momento relacionado que usted considera amistades o amigos. Tenga bastante cuidado. Lo espero en una consulta para que reciba un apoyo verdadero, porque ya está que llega.
0: Y hasta aquí nuestro horóscopo. Pero el viaje de su alma apenas comienza. Hay historias que nacen de un simple presentimiento, un eco del alma, y terminan manifestándose en sucesos que la razón humana no logra explicar. ¿Ha sentido la llamada del misterio? Comparta su experiencia sagrada con nosotros. Mantenga sus sentidos despiertos porque la revelación que se aproxima podría poner en duda todo lo que su mente cree conocer.
1: Y recuerde algo, sentirse bloqueado no demuestra por sí mismo que exista una causa espiritual. Antes de atribuirlo todo lo que ocurre a algo externo, también vale la pena revisar decisiones, hábitos, circunstancias y pensamientos. 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Quiero hacerle una pregunta. ¿Cuántas veces ha dicho, a mí me cerraron los caminos? Pero ahora viene una pregunta mucho más difícil. Si alguna vez fue usted mismo quien dejó de caminar por el miedo a que algo le saliera mal. Hay problemas reales, hay circunstancias que no dependen de nosotros, pero también existen barreras que construimos a partir del miedo, experiencias dolorosas y palabras que alguien sembró en nuestra mente hace muchos años. ¿Quiere saber cuál puede ser su techo mental? 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Si usted lleva mucho tiempo atravesando la misma situación y desea hablar de manera personal, puede comunicarse para solicitar información sobre una consulta presencial.
3: Llámenos o escríbanos al 6740-1800, 6740-1800. Quiero que se quede con nosotros, porque la historia que van a escuchar puede hacer que usted mire de una manera completamente diferente algunas cosas que le han sucedido. Nuestro protagonista está convencido que alguien le había hecho algo. ¿Por qué? Porque durante años nada parecía salirle bien. Bienvenido, lo escuchamos.
4: Maestra Jamín, gracias por atenderme. Maestra, resulta que desde hace ya varios años he quedado así notando que por más que quiera hacer las cosas y que por más que me esfuerce, las cosas no se me dan. Siempre he sido un hombre de buena fortuna, he trabajado, he conseguido lo mío, llegué a tener inclusive casi una pequeña empresa. Puse a trabajar alguna gente conmigo, pero de esa gente unos me pagaron mal, me quedaron muy mal, me indispusieron. Me pasó un caso también con una muchacha que yo tenía de novia, uno de esos que trabajaba conmigo fue a decirle un poco de mentiras a los papás. Me afectó mucho porque quedé yo como una persona negativa ante ellos y se dañó la relación. Pero eso al principio yo como que no le tomé mucha importancia. Yo me aparté de esa gente y empecé a andar solo, pues porque ya desde que tú empiezas a darte cuenta que la gente que anda contigo, tú le eres útil o le eres bueno mientras los ayuda, pero no tienen asco en pagarte mal. Entonces, para colmo, ahí donde vive mi mamá, ahí nosotros siempre hemos estado rodeados de vecinos envidiosos que son gente problemática. Aquella vez las cosas para mí cambiaron, a mí me iba muy bien, tenía bastante ingreso, tenía trabajo y no me faltaba el dinero. Entonces he venido peleando como con una racha bastante jodida, pues. Y he acudido a algunas personas que dicen saber, que dicen, cada uno me ha dicho una cosa distinta. Tómese esto, báñese con esto, entierre esto, queme esto, haga esto y lo otro. Pero el asunto es que nunca he conseguido ver con claridad lo que yo deseo para mí, pues recuperar mi... Entonces yo quisiera que usted me dijera, si ustedes tienen al alcance, cómo ayudarme, pues. Pero va a ver qué me dice usted, pues, y de ahí seguirle contando tantas cosas que me han sucedido a mí y a mi familia.
3: Estas son historias de la vida real. Cuando aparecía una oportunidad de trabajo, algo ocurría y la perdía. Cuando comenzaba una relación, terminaba alejándose. cuando intentaba iniciar un proyecto lo abandonaba. Llegó un momento en que dejó de preguntarse qué estaba pasando y comenzó a preguntarse quién le estaba haciendo daño. Hasta que un día descubrió algo que no esperaba. Y quizá lo más inquietante de esta historia es que aquello que lo estaba frenando no estaba donde él pensaba. Si alguna vez usted también ha sentido que tiene los caminos cerrados, preste mucha atención. Lo esperamos en una consulta presencial para darle un manejo a su caso. 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Continuamos con la historia de Patricia. Tenía 39 años y llevaba mucho tiempo diciendo la misma frase. A mí alguien me hizo algo. Había perdido 2 trabajos, sus últimas relaciones habían terminado mal y llevaba años queriendo comenzar un pequeño negocio, pero nunca se decidía. Cada nueva dificultad parecía confirmarle lo mismo. Los caminos están cerrados. Hasta que un día conversó con nosotros, que somos personas de confianza, y allí empezó a entenderlo todo. Le preguntamos por qué no abrió aquel negocio que quería. Patricia respondió porque seguramente habría perdido el dinero. Nosotros preguntamos por qué rechazó aquel trabajo. Ella respondió, porque pensé que no iba a dar la talla. ¿Y por qué nunca llamó nuevamente a aquella persona que podía ayudarla? Y ella respondió, porque seguramente me iba a decir que no. Entonces llegamos a una pregunta. Patricia, ¿cuántas de esas puertas realmente se le cerraron y cuántas decidió usted no abrir? Por primera vez comenzó a revisar su historia de otra manera. Recordó que desde pequeña había escuchado frases como: usted no sirve para los negocios, no sueñe tan alto, personas como nosotros nunca llegan muy lejos, y sin darse cuenta había convertido aquellas frases en reglas para su vida. Patricia había pasado años buscando afuera la explicación de algo que al menos en parte también había estado ocurriendo dentro de ella. No cambió su vida de un día para otro, pero comenzó a cambiar poco a poco. Dejó de decir no puedo y comenzó a preguntarse qué necesito para intentarlo. Y ese fue el

0: fracaso, baja confianza, experiencias pasadas o creencias que hacen que una persona ni siquiera intente aquello que desea. Por eso, antes de buscar únicamente respuestas afuera, también vale la pena mirar hacia adentro. 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
1: Y ahora lo que estaban esperando, el significado de los sueños, y precisamente el sueño de hoy conecta perfectamente con nuestra historia. ¿Qué significa soñar que está frente a una puerta? Intenta abrirla y no puede. Simbólicamente, una puerta cerrada puede representar una sensación de bloqueo, frustración o dificultad para avanzar. Pero atención, si usted sueña que tiene una llave en la mano y aún así no intenta utilizarla, podría reflejar algo muy interesante. Sentir que no existe una salida cuando quizá todavía hay alternativas que no se han intentado. Los sueños no predicen necesariamente lo que ocurrirá ni prueban que exista una causa espiritual, pero sí pueden servir para reflexionar sobre preocupaciones, temores y emociones. Si ha tenido un sueño que se repite y quiere compartirlo con nosotros, lo invito a que nos escriba o nos llame al 6740-1800.
0: Antes de despedirnos, queremos dejarle a usted una pregunta. ¿Cuánto tiempo lleva diciendo que sus caminos están cerrados? Y ahora pregúntese usted algo más. ¿Hay alguna puerta que usted mismo dejó de tocar porque estaba convencido de que no se abriría? No todo bloqueo tiene una explicación espiritual. Algunas situaciones necesitan decisiones diferentes, orientación y acciones concretas. Si siente que lleva demasiado tiempo viviendo la misma historia, puede comunicarse con nosotros, sacar un turno para que usted vaya a vernos. Puede escribirnos si está en el interior. Contáctenos a través del número del teléfono y cuéntenos su historia brevemente, porque nosotros analizamos su situación y vamos a conversar con usted con profundidad. Le vamos a solicitar la información para poder agendar una consulta presencial, porque quizás usted lleva años preguntándose quién me cerró los caminos, cuando también podría comenzar a preguntarse qué puedo hacer yo para empezar a abrirlos. Esto es La Otra Cara de la Historia. Lo que sucede, amables oyentes, en estos techos mentales, es que a muchos de ustedes desde muy nuevos les inculcaron esas ideas en la cabeza. Usted no nació para tener plata. Usted nació para ser un fracasado. Usted no sirve para estudiar. Usted no sirve para esto. Y a medida que el ser humano va creciendo, va su mente creyendo todos estos techos mentales y negativos, y por eso es que hay adultos que no son capaces de defenderse en la vida. Y muchos creen que es un trabajo hecho, que es una brujería mala, que la exnovia le hizo un trabajo, pero sinceramente, ¿qué trabajo le va a hacer esa persona si usted sinceramente no sabe ni sudar un arroz ni calentar un agua? Porque esos techos mentales lo dejaron perjudicado para toda su vida. Nosotros en una consulta le vamos a aclarar, y si usted tiene algo malo, se lo vamos a decir con toda seguridad. Pero si usted es incapaz, porque el pasado suyo lo tiene en ese estado de negatividad, que usted no puede tocar esta puerta porque no se le abre, que no le puede decir una frase bonita a esa mujer que le guste, porque inmediatamente usted ya está pensando que qué le irá a decir. Y eso es lo que le pasa a hombres y mujeres, personas jóvenes, hombres nuevos, mujeres adultas y gente ya grande, que toda la vida han vivido con esos techos mentales. En una consulta usted va a poder salir de dudas, porque así como existen esos techos mentales, también existen personas que se han valido de trabajos, sortilegios, ataduras para desgraciar a un ser humano. Pero en una consulta usted sale de dudas para que usted sepa de verdad qué es lo que le está poniendo tantas dificultades a su vida. Si es algo natural, algo psicosomático.

0: 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Porque muchos de ustedes están cansados, como contaba el Señor en la historia, ya cansado de ir a un lado, de ir al otro, donde no solo le pedían plata, sino que en una parte le decían una cosa, en otro lugar le hablaban de otra cuestión, cuando en realidad lo que este hombre está padeciendo son techos mentales. Desde la casa se empezaron a formar eso, desde la formación de niño se empezaron a formar esos obstáculos en la mente y es lo que se llama techos mentales. 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Y la noticia más importante que nosotros estamos esperando, ya nos confirmaron, está que llega algo especial para que tenga usted en su poder y lo proteja del rayo, de la centella, de la oscuridad, de la víbora que muerde y mata, del enemigo oculto, del mal vecino, del mal de ojo, pero principalmente que lo proteja de esos pensamientos de yo no puedo, yo no soy capaz, a mí no me rinde el dinero, yo soy de malas en el amor. Ese es el enemigo más grande que usted tiene dentro que no ha podido encontrar la manera de vencer ese mal. Es como ese enemigo que se llama cigarrillo, tan pequeño, y cómo le domina la voluntad a un ser humano. ¿Cuánta gente dice en la mañana yo no vuelvo a fumar y almuerza y ya prendió un cigarrillo y de ahí en adelante vienen quién sabe cuántos más? Aquel enemigo que se llama licor, cuando usted tiene esa jaqueca, ese malestar, al otro día después de emborracharse dice no vuelvo a tomar. Y a los 8 días usted se encuentra con un amiguito que es borrachito también. Y la demora es que se encuentre con él para que usted le reciba esa primer cerveza y ahí se rompió la promesa. Esos son enemigos pequeños, enemigos silenciosos, pero si usted no tiene fuerza de voluntad, nunca usted va a dominar estos enemigos. Apreciados oyentes, hemos llegado al final de nuestro programa en este día. Agradecemos sinceramente a nuestro Padre Creador por darnos el don y el conocimiento, a las instalaciones de esta prestigiosa radio y al locutor que nos hace la presentación, los intermedios y la despedida de este valioso programa. Ya está que llega para que usted llame y pida mayor información. Hemos llegado al final de nuestro programa. Acepten una tarjeta de invitación para que nos escuchen mañana en un programa igual, similar o mejor que este. Muchísimas gracias por su gentil audiencia.
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6: Informativa 23 de septiembre. Mañana es la Virgen de las Mercedes, que es la patrona de los detenidos. Pero antes vamos con el mensaje del hogar del niño, nombre de la hermana Edilma Valdés.
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8: Buenos días a todos los que sintonizan este programa de Tribuna Informativa. Nuevamente con ustedes para compartir la reflexión de la palabra de Dios del 26º domingo ya de este tiempo ordinario que ya va avanzando, ¿no? Acercándonos a otro tiempo que es el de el Adviento, ya en noviembre, en el mes de noviembre. Invocamos al Espíritu Santo para que nos asista con su presencia. Oh Espíritu Santo, amor del Padre y del Hijo, inspírame siempre lo que debo pensar, lo que debo decir y cómo decirlo, lo que debo callar, cómo debo actuar, lo que debo hacer para gloria de Dios, bien de las almas y mi propia santificación. Espíritu Santo, dame agudeza para entender, capacidad para retener, método y facultad para aprender, sutileza para interpretar, gracia y eficacia para hablar. Dame acierto al empezar, dirección al progresar y perfección al acabar. Amén. Hermano, las lecturas para este 26º domingo del tiempo ordinario la encontramos en el libro del profeta Ezequiel 18, del 25 al 28. El Salmo 24, la segunda lectura de la carta del apóstol San Pablo a los Filipenses 2, del 1 al 11, y el Evangelio de San Mateo 21, del 28 al 32, San Mateo 21, del 28 al 32. En aquel tiempo Jesús dijo a los sumos sacerdotes y a los ancianos del pueblo: ¿qué opinan de esto? Un hombre que tenía dos hijos fue a ver al primero y le ordenó: hijo, ve a trabajar hoy a la viña. Él le contestó: ya voy, señor, pero no fue. El padre se dirigió al segundo y le dijo lo mismo. Este le respondió: no quiero ir. Pero se arrepintió y fue. ¿Cuál de los dos hizo la voluntad del Padre? Ellos respondieron: el segundo. Entonces Jesús les dijo: yo les aseguro que los publicanos y las prostitutas se les han adelantado en el camino del reino de Dios, porque vino a ustedes Juan, predicó el camino de la justicia y no le creyeron. En cambio, los publicanos y las prostitutas sí le creyeron. Ustedes ni siquiera después de haber visto se han arrepentido ni han creído en él. Palabra del Señor, gloria a ti, Señor Jesús. En esta lectura vemos como un padre, ¿verdad?, con dos hijos, se acerca a ellos a pedirle la colaboración, a pedirle que le ayuden a trabajar en la finca, en la viña, ¿verdad? Primero se acerca uno, ¿verdad? Y le dice al primero, ¿verdad? Ve a la finca, a la viña, a trabajar. Y él dice, sí voy. Y vemos que el mismo Jesús nos dice, ¿verdad? No fue. Y después se acerca al segundo y él pues le dijo, no quiero ir, ¿verdad? Y fue a la viña. En esta comparación, Jesús, ¿verdad? Nos está llamando la atención aquí a los publicanos, ¿verdad? Cómo ellos escucharon a Jesús, escucharon a Juan el Bautista, cómo los maestros de la ley, los sumos sacerdotes que estaban preparados pues en todo el conocimiento de la ley y del Antiguo Testamento, cuando vino Juan el Bautista y predicó, ¿verdad? Y llamó a la conversión, pues no le escucharon, no creyeron en el mensaje que él estaba invitando al pueblo, ¿no? A la conversión. Sin embargo, aquellos pecadores, ¿verdad? Que eran considerados olvidados, los últimos por ser pecadores, las prostitutas, los publicanos, ¿verdad? Y todos los demás, pues esas personas fueron más sensibles, ¿verdad? Eran pecadores, pero pudieron reconocer, ¿verdad? Su falta, su pecado y escuchar la palabra de Dios. Y es lo mismo que aconteció con Jesús, ¿verdad? Cuando Jesús está predicando aquí que es el Hijo de Dios que ha sido enviado a este mundo, al llamado, ¿verdad? A la conversión, a la escucha de la palabra, a seguir el reino, pues ellos cierran sus oídos, sus ojos, ¿verdad? Y no quieren ver y no quieren escuchar la palabra de Dios. Se rebelan contra Jesús. Y por eso aquí pone Jesús esta comparación de los dos hijos. Los primeros, pues el pueblo de Israel, que es el primero que está invitado, ¿verdad? A escuchar la palabra que Dios pues le dio la oportunidad desde el Antiguo Testamento, ¿verdad? Con los profetas, con Moisés, con Elías, ¿verdad? Con todos estos grandes profetas del Antiguo Testamento, y pues no hicieron suya la salvación cuando Jesús aparece, ¿verdad? Sino que es rechazado. Sin embargo, el hijo segundo, ¿verdad? Que somos todos nosotros, los publicanos, podemos decir todos los pecadores, los que no somos judíos, ¿verdad? Del pueblo de Israel, ¿verdad? Ellos escucharon a Jesús, ¿verdad? Se arrepintieron, y por eso dice el Señor, todos nosotros a través de ese rechazo del pueblo de Israel hemos tenido también esa oportunidad de que la palabra de Dios llegó a los gentiles, llegó a los paganos, a los pecadores. Y por eso dice el Señor que el segundo hijo pues dijo, no quiero, ¿verdad? Pero sin embargo fue, obedeció, escuchó la palabra, ¿verdad? Fue a trabajar a la viña, a servir. Entonces es lo que Jesús pues nos está invitando a cada uno de nosotros, de poder acercarnos, de poder escuchar su palabra, de tener un corazón atento, ¿verdad? Un corazón que escuche a Jesús, que escuche su palabra, ¿verdad? Que pueda obedecerle, así como en nuestros tiempos, ¿verdad? Nuestros papás, si tienen varios hijos, ¿verdad? Los reúnen, les hablan, les aconsejan, les orientan, y a veces alguno de ellos pues lo escucha y dice, sí lo voy a hacer, y sin embargo pues sigue su camino y desobedece, ¿verdad? Se rebela. Sin embargo, otros, aunque dicen, no, ¿verdad? no quiero obedecer, sin embargo, pues escucha al papá y obedece, ¿verdad? Y sigue el camino, ¿verdad? Que le está indicando. Así pues lo que Jesús con esta palabra nos muestra, ¿verdad? Cuál es el camino que debemos seguir, el camino de Jesús, de su obediencia, de su entrega, y de poder tener nosotros pues esa experiencia con Jesús que ha resucitado, ¿verdad? De un Jesús que murió, pero que resucitó, venció a la muerte y nos ofrece, nos regala a nosotros el don de la salvación eterna. Entonces que este 26º domingo, ¿verdad? Nos ayude a todos nosotros como hijos de Dios a ser obedientes, ¿verdad? De escucha. Así como la Virgen María escuchó a Jesús, así como la Virgen dice que engendró a Jesús en su corazón primero, ¿verdad?, antes que en su vientre, por la fe, que también nosotros podamos llevar a Jesús en nuestro corazón, por nuestra fe, por nuestra entrega y por la generosidad en el servicio del reino de los cielos. Así que esta palabra de este domingo, ¿verdad?, ya que estamos avanzando, ¿verdad?, en el tiempo ordinario, en la vida ordinaria de Jesús, ¿verdad?, de todo lo que él fue enseñando en el camino hacia Jerusalén, ¿verdad?, en ese camino que se acercaba pues a su muerte. Entonces, ese tiempo ordinario, ¿verdad?, es la vida de Jesús que fue enseñando a los discípulos, ¿verdad?, al pueblo, a todos los apóstoles, sobre los misterios del reino de los cielos.
6: ¿Cómo no? Creo que el profesor estaba concentrado escuchando a la hermana.
9: El
6: profesor.
9: Mensaje.
6: Sí, sí.
9: Muy importante.
6: Sí, muy importantísimo eso. Alexis, vamos con la pauta nuevamente para entonces entrar con el profesor Valenzuela. También tengo una información ahí en este momento, se está registrando. Escuchemos.
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6: ¿Cómo no? Bienvenido, profesor Ismael Valenzuela.
9: ¿Cómo no? Don Alcibiades Cortés.
6: Oh, sí. ¿Primo mío usted?
9: Sí, primo.
6: Pero Valenzuela yo soy Cortés.
9: Cortés, soy con S.
6: No importa.
9: Y usted con Z.
6: Sí, no importa. Mire, el español, después que se escuche, sí,
9: no importa el español Hernán Cortés era con Z.
6: Sí, sí, sí. Entonces, ¿de dónde ustedes vinieron?
9: Bueno,
6: si Adán y Eva eran blancos, ¿de dónde vino el negro? Si Adán y Eva eran blancos, le dice Agustín Rodríguez a Amin Acevedo en el Jardín Chitré, 1969, en un baile en una cantera de Mincha Cedeño.
9: Me ha tocado.
6: ¿De dónde vino el negro? Si Adán y Eva eran blancos.
9: Me ha tocado la esencia de el cerebro. ¿De dónde salió la raza humana? Cuando Adán y Eva fueron expulsados de el paraíso.
6: Y pobre las culebras que las han maldecido toda una vida.
9: Y después nacen por ahí la raza humana. ¿Y cómo hicieron si nomás había una mujer y dos hombres?
6: Bueno, ya está la reproducción. No se quiere más. O sea, tenemos alguna llamada. Vamos a ver si tenemos alguna. La llamada de. El amigo Fernando Cordero. Dile que adelante, Fernando, bienvenido a Tribuna Informativa. Aló, adelante, Fernando.
11: Sí, muy buenos días.
6: Sí, adelante, adelante, está en el aire.
11: Muy buenos días. Bueno, básicamente para darles un resumen del avance del proceso de la constitución, ¿no? Estamos ahora mismo en la fase de alfabetización, la cual se pretende seguir, ¿no? Esto, y estas son charlas básicamente tocando tres temas puntuales, ¿no? ¿Qué es una constitución? ¿Por qué tenemos que cambiarla y cómo se cambia? Esta fase la empezamos hace dos años, en el 2025. Ya estamos en el segundo año del cronograma. La idea es seguir con esta charla. Hemos ido a escuelas, instituciones, universidades, y donde se necesita, estamos yendo en muchos cabildos abiertos, juntas comunales, etcétera. Así que invitamos a la ciudadanía que si tienen algún lugar donde necesitan que nosotros vayamos, están interesados, pues la Secretaría tiene coordinadores a nivel provincial, donde podemos contactarlo a través de la página web www.cepresac.gov.pa. Entonces, en esta fase que estamos ahora mismo, estamos básicamente recogiendo toda la información y las opiniones, sugerencias de la ciudadanía en relación a los requisitos para ser constituyente, ¿no? En este proceso, obviamente, que depende de la ciudadanía, lo que se quiere es que la ciudadanía misma ponga, como quien dice, cuáles van a ser las reglas del juego para escoger a los constituyentes. Hasta ahora básicamente lo que se ha recogido es que, número uno, se quiere que sean ciudadanos mayores de edad, 18 años, obviamente que no tengan ningún tipo de delito contra la cosa pública ni ningún otro, mayores de edad, panameños por nacimiento, que no sean funcionarios en el actual gobierno con mando y jurisdicción, porque obviamente eso daría una ventaja por encima de los demás. Se quiere también que los constituyentes o candidatos a constituyentes presenten una exposición de motivos, ¿no?, de por qué quieren ser constituyentes, porque obviamente esto no es una elección como estamos acostumbrados, donde hay más banderines políticos, etcétera. Aquí lo que se quiere es que se vaya con un proceso, con un proyecto, ¿no? Por ejemplo, si yo me quiero postular a constituyente y estoy interesado en el tema de la justicia, bueno, puede ser que yo proponga eliminar o reformar el artículo donde, por ejemplo, en la actual constitución, los magistrados investigan a los diputados y los diputados a los magistrados. Entonces esto nos crea una investigación cruzada que obviamente alimenta mucho la impunidad, por decirle algo, ¿no? Entonces, estamos recogiendo esos requisitos. También se quiere que no sean autoridades electas o que hayan sido electas en los últimos 15 años. Esto es para abrir el compás, sobre todo a lo que es la ciudadanía en sí, ¿no?, para que pueda participar en el proceso. Los partidos políticos pueden participar, sí, pero lo que se quiere es que los candidatos que pertenecen a un partido político X o Y no lo hagan en base al partido, sino en base a propuestas. Entonces, en esa fase estamos ahora. La próxima fase sería la elección de los constituyentes el próximo año, ¿no?, los cuales deben discutir, ver los distintos proyectos de constitución. Estos proyectos de constitución están en la página web, ahí están las propuestas. Hay una propuesta inclusive para elevar el agua a título constitucional, y aprovecho la oportunidad para invitarlos al foro del agua que vamos a tener el 28 en el Hotel Gran Azuero, de 8 a 12 allá en Chitré. Vamos a tener el tercer foro del agua, el agua siendo uno de los problemas que más repite la ciudadanía como un problema clave que tenemos, no solo en Azuero, sino en todo Panamá. Una vez estos constituyentes elaboren la nueva Carta Magna, esto debe tomar unos 60 días a lo sumo, porque básicamente ya los proyectos deben estar presentados y en materia constitucional no es que se va a inventar nada. Hay mucho avance en esto, lo que pasa es que nosotros nos hemos quedado muy atrás en esta materia. La idea es que una vez los constituyentes terminen la constitución, se vayan para su casa y la constitución entra entonces en la tercera, el proceso entra entonces en la tercera fase, que es la divulgación a nivel nacional, para que en el 2028 se haga un referéndum, ¿no?, donde se votará sí o no a la nueva constitución. Si se vota que sí, que esperemos pues que tengamos una nueva constitución y así sea, esta entraría en vigencia o a partir de 2029. Cosa que las nuevas autoridades ya tendrían que regirse con las nuevas reglas de la nueva constitución, ¿no? Las elecciones del mayo del 29, que siguen exactamente tal y como están programadas, ¿no? Ese es básicamente, como que dice, el avance y un breve resumen, ¿no?, de donde estamos como secretaría en este proceso. Y es un proceso constituyente que, vuelvo y repito, lo más importante aquí es la participación ciudadana, ¿no? De los ciudadanos va a depender el éxito del mismo.
12: ¿Cómo no? ¿Qué número telefónico se pueden comunicar para tener alguna información con ustedes?
11: Bueno, mire, se puede comunicar al número de la secretaría, ya se lo paso, espérenme un segundito.
12: Así que vamos a ver qué número es el que se pueden comunicar, porque unos por redes sociales, otros por número. No sé, Alexis, si todavía Fernando está en línea.
13: ¿Se mantiene en línea, Fernando?
12: ¿Sí?
11: Sí, aló.
12: Sí, el número, Fernando, para alguien que se desee comunicar con ustedes.
11: Se pueden comunicar al 6983-9692, que es el licenciado García, nuestro coordinador, allá en la provincia de Herrera. Repito, 6983-9692, 6983-9692. Y a la página web, donde están los contactos también, la página web es CEPRESAC, de Secretaría Presidencial, para asuntos constitucionales, se presac así mismo con ese, como suena, con C al final, .gob.pa. Ahí está básicamente todo el proceso, como se lo expliqué, están los distintos proyectos de constitución, está la constitución, por ejemplo, que se propuso en el 2012, la de APEDE, la de las universidades, la de el constitucionalista, el doctor Adames, que también tiene un proyecto de constitución. Ahí están, ahí está también lo que se está proponiendo con el agua, para el título del agua, y básicamente todo lo que hemos ido recogiendo de sugerencias, comentarios de la ciudadanía, ¿no?
6: Fernando, el profesor Valenzuela, miembro del panel, le va a hacer también una pregunta sobre el tema, profesor.
9: Sí, compañero, no, una consulta que me quedó dando vuelta ahí. Usted utilizó el término de que se iban para su casa. Se, sí. Lógicamente se refiere a los honorables diputados, ¿verdad?
11: No, perdón.
9: Sí, para encaminar la pregunta.
11: Nosotros ya hicimos este proceso.
9: Este
11: proceso constituyente se llevó a cabo en Panamá en 1945. Y ahí lo que pasó fue, que no queremos que se repita, es que los constituyentes del 45, una vez terminaron la constitución, que de hecho se le conoce como la constitución de 1946, que es una de las, hasta ahora ha sido una de las mejores constituciones de Panamá y en su momento era una de las constituciones más modernas y progresistas de América Latina. Sin embargo, los constituyentes se auto proclamaron Asamblea Nacional y se quedaron como asamblea. Eso no estuvo bueno, no estuvo bien de parte de esa asamblea, que tiene, digamos, esa parte que no fue correctamente manejada, digámoslo así, en ese año. Entonces ahora lo que se quiere es que los constituyentes, cuando se escojan solamente para escribir la nueva constitución. Por eso digo que una vez que ellos terminan la tarea, pues ya es como también una especie de seguridad, ¿no? De que esos constituyentes hagan el trabajo y después de ahí se retiren, ¿no?
9: Compañero,
11: eso es básicamente lo que se tiene en mente. Las autoridades que están ahora mismo, pues no hay, obviamente todas terminarían su periodo hasta el mayo del 2029. En eso no debe haber, eso no va a haber ningún cambio,
9: ya,
11: obviamente.
9: Compañero, pero los actuales diputados no tendrían nada que ver con el resultado del referéndum. Es decir, ellos no van a aprobar, ni van a rechazar, ni a modificar los artículos.
11: No, eso le toca a la Asamblea Constituyente.
9: A la Constituyente. Pero una vez que se hace el referéndum, se apruebe o se rechace la reforma, la Constitución nueva, ellos, ¿cuál va a ser su función entonces? La de los diputados actuales.
11: Los diputados es exactamente la misma que tienen hasta ahora. Terminan su periodo en el 2029 y dependiendo de lo que se decida en la nueva constitución en cuanto a cuáles van a ser las funciones de la nueva asamblea, número de diputados, etcétera, la manera de escoger los diputados, porque obviamente una de las cosas que está saliendo mucho en los debates, en la charla, es que se quiere la elección de constituyentes, ¿cómo se pretende hacer? Se pretende hacer como se hizo en el 45, que es por geográfica y demográficamente. En otras palabras, no por circuito, porque en circuito se pierde mucho la representatividad. Entonces, para que haya representatividad, se quieren escoger dos constituyentes por provincia, incluyendo las comarcas, a excepción de Chiriquí, Panamá Oeste y Panamá, que obviamente tienen un número mucho más grande de ciudadanos, hasta eso nos da un número más o menos de 35 constituyentes, más 20 constituyentes nacionales, para ampliar también el abanico de oportunidades, de manera tal que sumarían 55 los constituyentes. Estos constituyentes son los que están encargados de escribir la nueva constitución en base a las propuestas ciudadanas y a los que escojamos nosotros como ciudadanos, que obviamente tenemos que hacer una elección extremadamente concienzuda, ¿no? Porque no va a ser una elección común y corriente, va a ser una elección básicamente para que nosotros definamos las reglas del juego y cómo queremos que se nos gobierne y todo lo que,
9: compañero,
11: todo lo que ahora mismo
9: esperemos que la nueva constitución nos salve de los objetivos de las reformas a la Constitución, porque no queremos que nos pase lo que pasa en El Salvador, lo que pasó en Bolivia, lo que está pasando en Perú, lo que está pasando en Ecuador, que ya incluso actualmente en Colombia. El que sube se abroga el derecho de reformar la Constitución mediante las asambleas de diputados, senadores o como sea el que se originan en ese país.
11: Así es, así es. La idea es que tengamos una Constitución que, número uno, que nos represente, ¿ok? Número dos, que tenga los distintos instrumentos para la ciudadanía, instrumentos de control, controlar el poder, que al final del día es la razón, digamos, principal de existir de las constituciones, es para ponerle límites al poder. Y obviamente la Constitución que tenemos ahora mismo sufre de eso extremadamente, porque básicamente todo lo que es el poder está concentrado en un solo órgano, que es el órgano ejecutivo. Entonces, obviamente, eso nos ha traído toda una serie de problemas, como usted muy bien menciona, ¿no?
6: ¿Cómo no? Así que gracias, Fernando, y estamos en comunicación por allí para seguir hablando del tema, entonces.
11: ¿Cómo no? Muchísimas gracias. Y bueno, los invito al foro. Va a estar muy interesante. Van a haber unos expositores de la talla del exadministrador de la autoridad del canal, el ingeniero Quijano, y un par más. Les puedo mandar la información para que la tengan ahí. Y eso va a ser el próximo lunes. Muchísimas gracias y bueno, también la invitación a la ciudadanía de que si tienen algún grupo, alguna asociación, etcétera, que sientan que podamos tener una charla para exponerle todo el proceso y cómo pueden participar, pues nosotros estamos a la orden, esa es nuestra función ahora mismo.
6: Bueno, cómo no, profesor, hoy íbamos a tener a Miguel Antonio, pero nos comunicaron que tuvo inconveniente, me imagino que está bastante ajetreado por el tema, como eres el coordinador nacional, bueno, nos asignaron ahí a Waldo Ramos, nos asignó a Fernando, y esto, ya, gracias Fernando.
11: Cómo no, muchísimas gracias, que tengan buen día y bendiciones.
6: Dele, entonces, esto, bueno, eso camina, va a venir la puja y repuja, yo no creo que los partidos políticos no se queden callados. Como usted dice, profesor, los partidos políticos no van a... Lo que sí me extraña es que se está enviando a la Asamblea unas reformas, bueno, es al código electoral. Pero pregunto, me hubiese gustado, será para otra ocasión, preguntar qué es la inquietud que usted tiene y tengo yo. Una vez se llega a aprobar la nueva constitución, pregunto, que no se le dé la potestad a la asamblea que pueda reformarla, porque de nada sirve. ¿Quién puede reformar la constitución? Es la asamblea. Entonces, si se deja esa ventana, vamos a quedar lo mismo, porque entonces ellos van a eliminar los artículos que les afecta.
9: Efectivamente. Por eso que le preguntaba, o sea, yo.
6: Es algo bastante, o sea, ¿cómo quedaría? O sea,
9: que una vez que se apruebe el referéndum de la nueva constitución.
6: Se va a redactar una constitución.
9: ¿Qué van a hacer esos diputados?
6: No.
9: Que están ahora.
6: No, él lo dijo claro, y yo lo entiendo también así. Ellos fueron escogidos por un periodo constitucional y no. Entonces sería, si vamos a hacer algo para sanear el país constitucionalmente, estamos contradiciéndonos lo que estamos haciendo, profe, porque no podemos cortarle a los representantes, a los alcaldes que fueron escogidos por votación popular. Ah, no, es que usted, a partir de este mes ya usted no va a ser más. Tampoco es así, profe.
9: Y si la Asamblea Constituyente.
6: La Asamblea Constituyente va a funcionar inmediatamente allá el periodo constitucional.
9: Y si no.
6: No, tiene que haber. Va a haber elecciones.
9: ¿Quién? Sí, pero va a haber elecciones de constituyentes.
6: No.
9: Que haya elecciones de la constituyente.
6: La constituyente se va a aprobar en este periodo, pero no va a ejercer función en este periodo. Me imagino que, porque es que sería también, y yo tampoco voy, profe, sería contraproducente.
9: Claro, o sea, la constitución nueva empezaría a regir después de las elecciones.
6: Es que así es. Porque yo tampoco voy a apoyar uno, ¿no?, o negar una cosa si van inmediatamente, independientemente esté o no de acuerdo. Entonces estaríamos, ¿me entiende, profe?
9: Yo lo entiendo, claramente.
6: Estaríamos contradiciéndonos. Si queremos hacer algo jurídicamente, no puede ser que le cercen. No, malo o bien, esta gente llegarán hasta el primero de julio.
9: Por ahí.
6: Es el periodo constitucional que se tiene que respetar bien o mal. Todo el que va a la elección del 2029 sabe que va a estar bajo las condiciones de la constitución nueva si se aprueba.
9: Pregunto.
6: Y esa pregunta está buena. Pregunto. Si la constituyente se aprueba antes las elecciones y dice que, por ejemplo, en Panamá de 5 diputados nada más van a haber 2, mi pregunta es, ¿se postularán solamente 2 o 6?
9: No, se postulan todos los que tengan
6: derecho a postularse. Digo yo, o sea, que sola... vamos a hablar mejor de curules. Uh-huh. Que en vez de... Ahora, vamos a por ejemplo, que en una provincia haya 7 curules, pero que en la constitución nueva diga que nada más quedan 3. Ajá, espérese, 3. A partir de la elección. Vamos, y esa pregunta quisiera hacerla porque yo quiero estar bien clarito. Pregunto. La constitución comienza a regir a partir después de las elecciones. Pregunto, ¿cómo quedaría eso? Se toman las elecciones, entonces ahí hay, entonces ¿surtiría efecto para estas elecciones la constituyente? ¿La constitución nueva?
9: Sí.
6: Pero en la escogencia de los que van a representar en el próximo periodo.
9: Porque ahí
6: eso tiene que estar bien claro.
9: Ahí va a quedar establecido.
6: Sí, pero, profesor, establecido después.
9: Los nuevos circuitos electorales.
6: Ajá.
9: Por ejemplo, eso. Y Panamá Centro, por ejemplo, por decir un ejemplo.
6: De 20 quedó un 15.
9: Quedan 3. 3 o 4 por ahí.
6: Entonces le
9: mataron. Pero más van a ser, acuérdese que va a ser una reducción de los diputados.
6: Ah, sí, sí.
9: Una reducción casi del 50%.
6: No, es lo que queremos. Claro. No se sabe lo que se proponga.
9: Pero al final. Aunque sean 3, van a representar a partidos políticos.
6: No,
9: y ellos
6: sí
9: se van a arreglar como puedan.
6: Sí, ¿qué? Pero lo que yo quiero ver es que ellos entonces, la próxima elección estará bajo el paraguas de la constituyente que se apruebe.
9: Debería ser así, pero ahí le van a agregar un artículo transitorio, como lo hicieron con los tratados del Canal de Panamá, que dirá... Esta constitución empezará a regir de tal, en tal fecha.
6: Usted lo dice, el transitorio. Entonces, ¿no va a surtir efecto antes? Entonces, ¿cómo quedaría si yo en la constitución actual permito 5 curules en un circuito y en la otra nada más permiten 2? ¿Cómo se van a escoger esos 2? O sea...
9: En el derecho.
6: No me está entendiendo o no me estoy explicando.
9: Si hay 10 vamos a decir.
6: No,
9: si
6: no es partido político, es curules.
9: Sí, sí, pero las curules van a ser representadas.
6: No. Vamos a poner. Hay 10 curules, independientemente cuál partido sea, lo puede ganar un solo partido o lo puede ganar esporádica. Lo que quiero darme a entender, profesor. Todos los partidos políticos para la elección que pasó, ellos postularon. Uh-huh. De acuerdo, por lo menos, vamos a ver, para Panamá. Ellos postularon para 10 curules. Y salieron los 10 diputados. Pregunto. Esos 10 diputados salieron. Ajá, está bien. Porque estaban, como dice la Constitución. Si la Constitución que va a regir después las elecciones dice que nada más, en vez de 10, nada más se quieren 3. Pero si la Constitución va a regir es después de las elecciones... ¿Cómo queda esto? No.
9: Digo, usted tiene razón en la duda esa.
6: No, sí, porque entonces la Constitución no puede echar para atrás.
9: No, por eso le digo, ahí se aplicarán unos artículos transitorios.
6: Que va a decir que la próxima elección... La actual elección.
9: Pueden haber 10 partidos políticos, porque la Constitución... Y la asamblea son elementos totalmente políticos.
6: Sí.
9: Entonces, si hay 10 partidos, cada partido a lo mejor postulará 2 o 3, no sé cuánto. Pero nomás son 3 los diputados o las curules de esos diputados. Bueno, ahí está en establecer cómo va a ser la representación. Yo tengo apuntado aquí que me interesa preguntar, ¿será un habitante un voto? eliminaremos el problema de los residuos, eliminaremos la cifra repartidora que hay, que las minorías también tienen derecho a escoger uno. ¿Entiendes? Entonces, en ese momento va a haber un vacío, porque los actuales diputados no van a poder normar sobre la nueva constitución, no. Porque la nueva constitución se va a aprobar antes de que termine el periodo de
6: los... Pero no va a tener función...
9: Hasta después de eso.
6: Ahí vuelvo a la pregunta.
9: Entonces habrá que hacer algunas reformas al código electoral. Que a propósito, me ha parecido que andan esvolando allá por Saturno, por Marte. Cuando en el programa nosotros comentamos, todos los partidos políticos mandan un representante a una consulta para reformar el código electoral. Esos representantes de los partidos políticos ya aprobaron cuáles van a ser las reformas. Ahora, ¿quién tiene que hacer aprobar o rechazar o agregar? Son los actuales diputados. Por ejemplo, el panameñista con el PRD y el Molinera, por el nombrado partido, mandaron sus delegados. Aprobaron lo que se está presentando en la actualidad. Pero esos diputados de que están en la asamblea están rechazando lo que sus miembros aprobaron en el tribunal. El PRD mandó su delegado. Y el presidente del PRD, que es diputado, está rechazando lo que el delegado aprobó. Pero para mí es más importante que todo ese brusquero que hay con la reforma electoral. Hay dos cosas que no han tocado, están en secreto. Primero, la residencia de los diputados. La residencia. Porque no es posible que un diputado que ya nació acá en Macaracas y se haya ido para Colón, pero tenga casa acá, que no vive aquí, pero tenga residencia acá, sea diputado representando a Macaracas. Eso no está bien, eso tiene que ser cambiado para obtener los resultados para la comunidad.
6: Eso es tema de código electoral.
9: Sí, pues, es lo que están haciendo ahora, reformando eso, y no lo han tocado.
6: Pero yo pregunto, con la constitución nueva, ¿no le tocará a la Asamblea también reformar el código electoral?
9: Puede,
6: no, claro. Es que la Asamblea es la que reforma. Claro. Aquí no puede ser el Ejecutivo, ni puede ser el Judicial.
9: Mire,
6: entonces,
9: como le digo,
6: lo que yo digo es que no podemos, pero es que verdaderamente la Asamblea es para legislar, reformar, aprobar y rechazar.
9: Eso le corresponderá a los nuevos diputados que han sido electos.
6: Profesor, mientras no haya actitud de querer este país, podemos hacer las leyes que sean. Si ahí hay un pocotón de ley.
9: Oiga, es que eso lo van a cambiar después. Los nuevos diputados van a cambiar eso. Supuestamente tienen que cambiar el código electoral, tienen que cambiar el código de justicia. Tienen que cambiar.
6: Código minero.
9: Todo eso tienen que.
6: Código
9: verlo,
6: penal.
9: Verlo. Rechazarlo, cambiarlo, no sé, o dejarlo mismo. Pero todo eso le corresponde a los nuevos diputados que van a ser electos con la.
6: Y pregunto, ¿cuánto apostamos? Profesor, me regala un árbol de esos que usted está regalando la semilla. Aquí puede ver la constitución. Y aquí van a salir el 70%, el 80% de representantes, alcaldes y de diputado de actual.
9: Tienen derecho.
6: Ah, bueno.
9: Tienen derecho.
6: ¿Han cambiado actitud?
9: No. Hay que cambiar la ley electoral que le diga.
6: Lo que tiene es que cambiar de actitud, nuestras autoridades.
9: Por ejemplo.
6: Ahí está en el contrato minero.
9: No se puede.
6: No leyeron y no, aprobaron y ahí hubo 25 artículos. Y son la misma gente, pero ¿quién los cogió? La misma gente que votó por ellos.
9: Pero mira la contradicción que hay. el presidente no se puede elegir, o perdón, reelegir para el siguiente periodo. Tiene que esperar
6: otro periodo.
9: Pero los diputados, los alcaldes y los representantes sí pueden reelegirse.
6: Ahora, una contradicción, ahora, el no diga eso, porque ahora va a decir no, como los representantes y los alcaldes y diputados se reeligen, el presidente también tiene derecho. Bueno, cuidado, meten bueno, algo por ahí, sí, y pues un golazo.
9: Pero es que ese es el problema. Ese es el
6: sí,
9: problema.
6: Es verdad, le están violando el derecho al presidente.
9: Claro, o a un ciudadano que puede ser. Que
6: no, no, ser es el presidente porque él ganó. Claro. O sea, cuando es presidente me refiero a todos los que han pasado.
9: Cuando estamos cambiando, ahora mismo.
6: Usted va. Electoral. Ya sé que lo veo en el ojo que usted va.
9: Yo voy para la casa. Sí. Ahora mismo estamos, se están reglamentando en la Asamblea el Código Electoral. Y ahí nadie, incluso los periodistas de allá de Panamá, porque esos son los chips de todos, aunque se han mandado, no han tocado el punto que a nosotros nos interesa como ciudadanos. Saber que en la constitución, en el nuevo tribunal electoral, tiene que haber algo que estipule el problema que se suscitó con el presidente o candidato a presidente Martinelli y su candidato a vicepresidente, que fue cambiado, porque primero no era él, fue después. Y no tenemos presidente, no tenemos vicepresidente, pues. Entonces, ese es un limbo.
6: Pero profesor, si aquí ha habido un vicepresidente, tampoco ha funcionado. Vienen dando uno por ahí que tiene casa por cárcel.
9: Bueno, pero ese es el problema. Ese
6: aquí
9: es el
6: hay uno
9: problema.
6: Que tiene casa por cárcel, oiga, profe.
9: ¿Quién queda de presidente en este país?
6: Cuando sale, no, dice la constitución nuestro, que si falta el presidente y no hay vicepresidente, ¿queda?
9: El embajador de Estados Unidos.
6: No, queda el director, queda creo que es el jefe del ministerio, de unos ministerios, de la presidencia, debería, temporalmente.
9: Pero eso nunca ha pasado. Nunca ha pasado. Aquí,
6: no
9: ha pasado. En este periodo.
6: Nunca ha pasado claro, tampoco, claro. Porque aquí por lo menos mataron a Ramón.
9: Tenemos que prever eso.
6: ¿Quién mató a Ramón, profe?
9: ¿Una bala? No.
6: José Antonio Ramón Cantera. Bueno, profe, lo cierto es que las reformas electorales hay que estar ojo al Cristo. Mire. Mientras no haya
9: se ríe, profe. Se me acordó, porque mucha gente habla de Ramón. Y ya Ramón lo han guardado en la memoria a nivel nacional porque se construyó un hipódromo.
6: Que se llamaba Juan Franco.
9: Sí, pero que ahora se llama el hipódromo Presidente Ramón. Sí. O sea, que en el fondo, usted lo mira en la lógica, lo han querido caracterizar a Ramón como un caballo. ¿Por qué no?
6: ¿Por qué es que lo mataron ahí?
9: ¿Por qué no lo designaron? De Ramón Cantera. ¿Alguna avenida? Pues,
6: no, está el estadio de Agua Dulce.
9: ¿Algún parque?
6: El estadio de Agua Dulce, José Antonio Ramón Cantera.
9: De béisbol.
6: ¿De béisbol?
9: De béisbol. Sí. ¿Por qué no nombraron a Agua Dulce?
6: Está el Omar Torrijos.
9: Agua Dulce, la provincia Ramón Cantera.
6: Estaba el antes era el municipal, ahora es el estadio Omar Torrijos Herrera de.
9: El Santiago.
6: Y estaba el aeropuerto Omar Torrijos Herrera, el viejo de Tocumen.
9: Ya.
6: ¿Sí?
9: Sí. Lo eliminaron el nombre también.
6: ¿Sí? Sí. Como eliminaron aquí de Fernando Samaniego de los bomberos. Pasé por ahí, profe.
9: Oh, tocó al punto, me toca
6: no,
9: a mí.
6: No, es que la vez pasada, mire, con mi compadre. Yo considero que estuve hablando con unos familiares y me dijeron que nunca se le ha explicado. Debe explicársele por qué. Porque si hay un nombre, tiene que ser por algo.
9: Claro, claro, porque fue el que fundó bueno. con otra gente el cuerpo de bomberos.
6: Y nosotros lo conocimos de bombero ahí, yo lo conocí
9: pero
6: de bombero.
9: Pero fue un asunto político para la asamblea. Aquí Fernando Samaniego no dio ni un centavo para la construcción del vaina. Va para afuera. Aquí los policías de aquí no aportaron ni un real para ponerle la cerca al cuartel de la policía. Le mandaron una soga y un carro.
6: Pero el cuartel de policía aquí lleva un nombre de uno que tuvo un juicio.
9: Bueno, pues.
6: Yo tengo ese juicio para ella, Antonio Hulf.
9: Pero ahí no está el nombre de él.
6: Sí, está en la placa.
9: Sí.
6: El problema es que usted no ha estado detenido, yo tampoco. Yo no, iba a haber detenido, profe. Ahora no piense porque usted es muy hábil en la mente de decirme. No, es que usted estuvo detenido y vio la placa.
9: Detenido incluso allá en. ¿Cómo se llama? ¿En las tablas?
6: Sí.
9: Sí.
6: En la de mazmorra. En la mazmorra, Macarela, Chinchorra, el tubo. ¿Dónde?
9: No.
6: Le dieron con la cachiporra, acá, con, acá, en la Macarela.
9: Acá no, acá con el mayor.
6: O en la chiquita, porque la chiquita estaba que le caía
9: una gota de agua.
6: Una gota de agua y era como una cabina de teléfono y era vidrio por todos lados. Sí.
9: Tiene que ver. Y el cepo, usted no lo...
6: Sí, no, no, ese, lo hay en la mesa, hay un cepo, profe.
9: Sí.
6: Y usted no...
9: Canotera.
6: También lo usaron. Sí, en Corsal también hubo uno que...
9: Yo creo que por eso la policía actual no quiere irse para allá, no quiere, porque no hay cepo.
6: Ah, bueno, hay que hablarse con Ramón Rodríguez, el representante de la mesa, pues, que les presta a la gente y no le pierda el cepo.
9: O que consigan dos yugos.
6: ¿Sí?
9: Con dos yugos le pone una bisagra.
6: Bueno, cierto es que, profesor, hoy se estaba haciendo una necropsia aquí en esta región a un animal, a una res. No, tengo información de que es para descartar cualquier situación. Es un estudio que se estaba haciendo. Tengo información de buena fuente que se estaba haciendo una necropsia, o sea, abriendo el cráneo a un animal. Y eso es común, eso es un tema de los veterinarios, profe. Y esto, que no haya preocupación, pero sí, esto es bueno que se haga ese análisis. Eso va para el laboratorio de salud animal.
9: ¿Pero por qué se está haciendo ese?
6: No, para descartar cualquier situación por causa de un animal. O sea, un animal murió.
9: ¿Alguna enfermedad?
6: No, un animal murió y
9: ¿por qué murió?
6: Entonces, por eso están buscando inmediatamente procedieron a hacer la necropsia. Y es lo mejor, profe.
9: Si fue mordido por una culebra.
6: Ah, sí, o fue culebra, o alguna fiebre o algo así. Oh, profe, usted está volando, profe. Yo no sabía que usted tenía alas.
9: Los murciélagos. Los angelitos, ¿qué tienen?
6: Alas.
9: Ah, bueno, pues entonces, y yo, a mí me dicen.
6: ¿Y hay el PRD angelito, profe?
9: A mí, sí, había uno. ¿Sí? A mí me dicen, por seudónimo me dicen Tito. Y entonces, en la casa, mi padre y mi abuelo me decían, Santito, imagínese usted. Oiga, déjeme un minutito. Quiero mandar un saludo a la gente del Llano de los Osorios, en Llano de Tierra, que se han aguantado, o mejor dicho, nos hemos aguantado 4 días sin una sola gota de agua. Y nadie ha dicho nada, nadie ha sacado una excusa, a un aviso, a decir por qué vamos a cortar el agua. Pero lo peor de esto, compañero, es que el día lunes había un camión tanque, creo que decía unos 20.000 galones de agua, yo no sé si era sacándole agua al grifo que hay en la calle arriba o llenando el grifo de agua para la gente exclusivamente de Llano Arriba. Y eso el IDAN no debe hacerlo, porque nosotros en Llano Arriba no somos habitantes de segunda categoría. Tiene que haber agua para todos. Y en el Llano Arriba estamos 4 días sin agua. No, ¿y sí, dónde están las agentes del IDAN?
6: Por eso que yo vi unas moscas llegan.
9: Sí, no, los gallotes.
6: Sí.
9: Gallotes lo que andan por ahí, no moscas. Así que un llamado de atención. Estos medios de comunicación son para informarle, sirven para informarle a la gente, se va a ir al agua, tenemos este problema. Y eso no pueden argumentar sobre la toma de agua, porque la toma de agua la hicieron nueva, de taquete. Oiga, y el primer escupo que echó una vieja por ahí, ¿se va el agua? ¿O se, el agua sobrepasó la toma de agua?
6: Mire, profesor, creo que aquí hemos tocado el tema. ¿Usted no cree que en el proyecto macro que se hizo aquí en Macaracas, o que se está ya terminando aquí en Macaracas, no debió entrar Llano de Piedra?
9: Sí.
6: ¿No debió entrar Corozal y El Cedro?
9: Chupá.
6: ¿Y Chupá?
9: Sí, señor.
6: ¿Lo sigo?
9: También.
6: Porque, mire, yo no tengo nada, porque yo no tengo nada contra Macaracas, pueblo. Pero, hey, nosotros de Corozal, El Cedro, nosotros los de Chupá, la gente de Chupá, la gente de Llano de Piedra, la gente de Los Higos, nos merecemos también que nos hubiesen tomado y no nos tomaron en cuenta las autoridades de aquí de Macaracas.
9: Para nada.
6: ¿Por qué no se hubiese podido, si la toman en Río de la Villa, ubicar la planta allá donde hay una finca que no voy a dar el nombre, pero allá por los altos, de yendo por ahí por Loma Blanca, tierra Loma Blanca, para que también Llano de Piedra ya saliera de este laberinto y situación que tiene. ¿Por qué no se pudo meter en el proyecto de 30 millones de dólares una tubería que llegase por lo menos a llenar dos o tres tanques, uno en El Cedro y uno en Corozal?
9: Estamos de acuerdo.
6: Chupa. Pero, no se pensó, se pensó aquí nada más.
9: El problema está
6: los que tuvieron detrás de esto.
9: En que, en este caso mismo, los representantes de corregimiento, que son supuestos líderes.
6: Ajo, hay tres. Ayer escuché a Roxana, profe. Ayer escuché a Roxana, hay 353 representantes

0: Yo sé que un grupo de acá fue a hablar con Bolo. Mira, Bolo, que tú sabes que fuimos militantes del etanol, el MP4.
1: Él fue PRD.
0: Sí, claro. ¿El partido de ustedes?
1: Claro, no, que fue el partido mío.
0: Profe, pero usted todavía lleva en la sangre a Torrijos.
1: No, soy torrijista, pero no, la sangre no lo llevo. Yo llevo sangre azul.
0: No. Ahora no me. No me diga, porque el hombre ahora que habló en la ONU, usted va a decir que no. Hey, me alegra que por lo menos Palestina logra un puesto en la ONU. No, por lo menos. Profesor.
1: Esa porquería que le llaman ONU.
0: Sí, pero por lo menos, profesor, es como cuando le dieron libertad a Mandela.
1: Ese sí era el líder.
0: Sí. No, pero por lo menos es un asiento que está ahí. Quizás los que no están, pero llegará alguien que verdaderamente. Incluso, usted escuchó las Naciones Unidas cuando planteó Fidel, claro. Cuando planteó el Che Guevara, Camilo Cienfuegos.
1: Esa gente nunca fue a la ONU, solo Fidel.
0: Fidel fue. Bueno. Y lo que planteó, pero lo que planteó en ese momento, pero bueno,
1: lo que planteó en aquellos entonces, 30 años atrás, se ha ido cumpliendo. Pero lo que hay es un caballo que hay ahí, que habló un caballo en la ONU ayer, que voy a acabar y a exterminar a todos esos iraníes, que les voy a hacer desaparecer del mapa. Hacen 25 sesiones o 30 sesiones de la ONU, porque ahora se cumple la 81, que el 90% de los países que componen la ONU, son 191, que componen la ONU, votan a favor de Cuba pidiéndole a Estados Unidos que termine el bloqueo. Y el bloqueo en esos 40, 50 años ha continuado.
0: Pero, profe,
1: ¿qué carajo votan? Voten en contra.
0: Pero, profesor, ¿usted cree que Fidel se quedó sin cenar, sin almorzar?
1: No, es que ninguno de esos, nadie. La María Machado tampoco se quedó sin cenar.
0: Bueno.
1: Entonces,
0: usted está con el mundo. Usted está con el mundo.
1: El problema es la injusticia, y eso no, que no sirve para nada. ¿Cómo que va a llegar?
0: Mire,
1: ¿y qué pasa,
0: profe, si nosotros lo voy a mandar para de Delcy Rodríguez?
1: Vamos a coger una.
0: Dice que está viuda.
1: Ah, no, pues,
0: está viuda.
1: Delcy está allá de Decito.
0: O cuidado, dice que el amigo de Nicaragua está para dejarse con la esposa. Esa señora sí, profunda. Oh, esa señora sí.
1: Me va a hacer hablar.
0: No. Lo hace volar.
1: Oiga, abrazos y besos de
0: bueno,
1: Delcy Rodríguez.
0: Bueno, vamos ya a la recta final. Vamos, Edwin, con la promoción y cerramos con la hermana Edilma Valdés.
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0: Hermana, profesor, su última palabra y la doy, pues, porque.
1: No.
0: Yo le veo muy saneado. Y cerramos con la hermana.
1: A menos que tenga cáncer en la lengua.
0: No, profesor, tampoco
1: no,
0: así.
1: Un saludo a todos nuestros oyentes que permanentemente están por ahí y comunicándose con uno para que nosotros digamos algo en el programa. Pero yo les hago la asociación que yo voy a dar el empuje, pero que ellos son los que tienen que venir al programa, llamar al programa, porque habían algunos que llamaban todo el tiempo a los programas aquí en la emisora y ahora están calladitos porque están en la papa.
0: ¿Quién lleno la boca habla, profesor?
3: Nos vemos. Solo para dar gracias a Dios por esta oportunidad que nos da de compartir con ustedes sobre la reflexión de la palabra y también pedir, ¿verdad?, que oren por el Hogar del Niño y Centro de Adolescente aquí en Macaracas. Un saludo para todos los oyentes de Tribuna Informativa, para mi mamá Eneida Vargas, Horacio Valdés, mi hermano Nelson, a toda la familia que está allí, ¿verdad?, que Dios los conceda bendiciones, salud. A todos también pedirle, ¿verdad?, que oren, que la obra de Dios, ¿verdad?, siga adelante y confíen.

0: Confiando en su palabra, en su poder, que Él siempre nos acompañe y que podamos abrirle nuestro corazón, ¿verdad? Así como Jesús nos lo indica en el Evangelio de este domingo.
1: Bueno, nosotros cerramos, profesor, que hoy recibimos información que el amigo que tuvo el accidente en una cabalgadura, que aquí me lo mencionamos el pasado miércoles, salió bien en la operación, gracias a Dios, el amigo allá de el Picacho. Así que bueno.
2: Oye, y un saludo para un amigo también, Rey Arrocha, ajá, que estaba gozando de mala salud, fue operado,
1: ¿ah, sí?
2: Pero ya se está recuperando.
1: Entonces,
2: ya
1: va, en su va a haber pan para rato.
2: Ah, pan, pan.
1: Así, bueno, dele. Gracias. Adelante, Edwin.
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Hora Península, las 12:50. 12:50. Saludos en la barriada Santa Teresa, en la tabla para Yami, en sintonía con Península.

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0: 1 con 34 minutos en Península, 1 34 minutos.
1: Ahora ya no tenemos nada.
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1: Avanzamos brindándoles la música de Minguito Sáez con La Maquinaria Roja a través de Península a la 1:40 minutos. 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

La pasera de Guararea, José Mendieta en sintonía, también en Santo Domingo de las Tablas, a Felipe García, también en sintonía, felicidades por estar cumpliendo años en el día de hoy. En Colón para Martín Magallón, otro oyente de este espacio. Saludos para La Fula, siempre en sintonía.

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las 1:51 minutos, seguimos con la música de Minguito Sáez y La Maquinaria Roja por Península. 25 de septiembre, Jardín Mi Linda Flor en Flores de Tonosí. 26, Festival de la Mejorana en el Guararé, en el Jardín Ana Elena. 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

2 con 7 minutos en Península, 2-7 minutos. Los alegres de la cumbia, el profesor del teclado Edwin Martínez, estarán para este 24 de septiembre presentándose en Buenos Aires de Ñurún, el 26 en Cerro Redondo de la Mesa Antigua Gallera. Para contacto con Edwin Martínez, 6564-6498.

Tras dos 11 minutos, continuamos brindándoles más música de Edwin Martínez con Los Alegres de la Cumbia. 24 de septiembre, Buenos Aires, en Ñurún. 26, Cerro Redondo, en La Mesa, Antigua Gallera.

223 en Península, 223. Recuerden que estará Edwin Martínez, 24 en Buenos Aires de Ñurún, 26 en Cerro Redondo de la Mesa Antigua Gallera.

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Las 2:37, hora que marca Península, 2:37 con Dorindo y sus recuerdos. 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

Avanzamos brindándoles a Dorindo y sus recuerdos por Península. 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
8: Pronto llegará el día de mi suerte. Para los oyentes de Radio Península, La Grande, 93.9 FM. Recuerde, Radio Península La Grande, el que nos escucha, nos escucha. A nombre del colega Tomás Gicón, le saluda Carlos Beiser Santana para desearle la muerte de la suerte hoy, miércoles 23 de septiembre del año 2026. A nombre de las autoridades de la Autoridad Nacional de Beneficencia, recibe un saludo cordial y la muerte de la suerte de parte de las autoridades. Este sorteo se realiza aquí en la Plaza Víctor Julio Gutiérrez. Así que suerte para todos los oyentes de Radio Península. Bueno, interviene hoy el director general de la Autoridad Nacional de Beneficencia, licenciado Isidro Carbonell Olmos, la subsecretaria general encargada, licenciada Mariela Llores. La autoridad, licenciada Yesenia Sánchez Pérez, vicegobernadora de la provincia de Panamá. La notaría segunda circuito de Panamá, licenciada Tania C. El representante del Ministerio de Finanzas, Jorge Valdés. Los testigos son Mónica Pigot y Gladys Palma. Los niños destinados para sacar la balota, el primer premio, el niño Jaime Zamudio Rivera, tiene 6 años de edad, cursa primer grado en el colegio St. Mary. Serie Colegio va a sacar la niña Maite Lilian Garcés Carrión, 8 años de edad, cursa del segundo grado del colegio bilingüe Sara Sotillo. Segundo premio va a sacar la niña Mía Gabriela Zamora Marín, 8 años de edad, cursa del tercer grado en el colegio bilingüe Alfred Nobel. Y este se puede sacar la niña Isabela Jane Lee Jaramillo Botasio, 8 años de edad, cursa del segundo grado del colegio Centro de Bienestar Básico General Carlos A. Mendoza. Número 5, la primera cifra de este primer premio, letra C. Número 5, letra C. Primera cifra, primera letra. Pero así es. Recuerde siempre la suerte, lo que le toca a quien le toca. Número 5, letra C. Bueno, me recuerda que hoy la 4 cifra gana $2,000 en el primer premio. La serie del pollo va a ganar $10,000 adicional. Y la 4 letra en el primero estaría ganando $4,000. En total sería $16,000 en total. Mientras que el segundo premio, 600 la 4 cifra, con la 4 letra sería $2,000 adicional, lo que sumaría $2,600. Y el tercer premio sería la 4 cifra $300 y la 4 letra sería 500 adicional, lo que sumaría $800 en total. Bueno, girando el bono, está con 40 bolotas sintéticas, 4 bolotas por cada número. Recuerda siempre, la suerte es loca y le toca a quien le toca. Bueno, aparentemente hoy en la ciudad capital va a quedar un tremendo vocerón, ya que donde estábamos veíamos nubes muy fuertes, donde está lloviendo para los lados, como se dice, de Guandía y mucho más allá. Bueno, vamos a ver cuál es la segunda cifra, número 5, la primera cifra, desde el primer término, letra C, número 5, letra C. Bueno, vamos aquí con la entrevista para Radio Península.
9: Sí, muy buenas tardes, gracias por permitirnos el poder llevar este mensaje del Instituto Oncológico Nacional a la población panameña. La detección temprana salva vidas. Estamos aquí en el marco del 86 aniversario del Instituto, trayendo este mensaje y dándole gracias al pueblo panameño por todo ese amor y sobre todo haciendo que es importante énfasis, vayan a ver su salud una vez al año. Entonces, queremos decirles que es bien importante seguir usando chances y billetes de la Lotería Nacional, porque la Lotería es uno de los patronos del Instituto, que a través de sus subsidios y ayudas múltiples a los pacientes de casos de recursos, podemos abordar el tema de la pobreza y el tratamiento del cáncer. Así que muchas gracias por la oportunidad y seguimos adelante. El Agustar de Mena. Bueno, realmente es importante, por eso hacemos el llamado a que los hombres y mujeres y niños también, porque el sistema del cáncer es un problema que abarca, no tiene edad, ya no es cuestión de personas adultas, es de salud. Entonces es importante que visiten al médico, que cuiden su piel, que lleven una dieta, ¿verdad? Estilos de vida saludables. Todo eso puedes encontrar educación formativa en las páginas del Ministerio de Salud, del Instituto Oncológico Nacional y su centro de salud, más cercano a tu médico de cabecera de confianza. Es importante llegar a tiempo, porque si el cáncer uno llega a tiempo, tiene cura. Y para las personas que están en medio de la batalla, que no es así, tenemos también cuidados paliativos y acompañamiento humano espiritual con dignidad hasta el último día. Entonces, estamos aquí para servir. En las horas apropiadas, utilizar pues los recursos de sombrero, es una serie de situaciones que tenemos que aprender a adaptarnos a eso. También para cuidar los productos de cuidar la piel recomendados por el médico. Entonces, más que nada, quisiéramos así decirles que las autoridades de salud preparan campañas todo el año para educar a la población. Entonces estamos a la mano de todas las preguntas en la parte tecnológica y también en la parte personal. Pueden llamar al 512-7076 y allí vamos a estar con todo gusto orientándoles, conversando, porque de eso se trata, el que las personas vengan a nosotros y nosotros vayamos a ellos juntos de la mano. Nadie debe estar solo ni quedarse atrás. Así que bueno, gracias Panamá por esta oportunidad, a nuestro querido radioeditor aquí, el periodista que me ha entrevistado, no va a ser la última vez, Dios primero, vamos a seguir visitando la Plaza Víctor Julio para traer información.
8: Carlos,
9: Con mucho gusto, profesor. Esto da un timbre de orgullo para nosotros, los radiodifusión y comunicadores sociales. 23, el número de oro, el número maravilloso. Y así por eso es que nosotros estamos como cosas del destino. Ya tiramos el 86, ya tiramos el 18, el 18 es el día central de aniversario. Y el 86 eran los años. Y hoy que estamos aquí, 23. Bueno, la cábala. También. Y de los gatos. Así, muy interesante. También un saludo a los del Vivo Nacional, nuestros amigos que recientemente realizaron uno para la compra de unos equipos al despacho de la primera dama y a toda quien se ha participado. Sigamos jugando y sigamos creyendo en que todo ese aporte que se da revierte en la salud del pueblo panameño. Muchas gracias.
8: Bueno, 53-23, letra C, B, C, A. Bueno, letra C, B, C, A. Bueno, importante ese número, 5323. Es el primer premio completo. Y tenemos el documento oficial que indica que se vende el primer premio. Escuchen bien: Panamá, Colón, Chiriquí, Panamá Oeste, Los Santos, Cocle, Herrera. Bueno, Los Santos nuevamente. Tenemos que Los Santos está ganando 30 fracciones este primer premio, Herrera 15 fracciones, que le salga la serie y quede en Los Santos o en Herrera. Bueno, recuerde que 53-23, primer premio completo, a nombre del colega Tomás Gicón, del amigo Edwin Enrique Ruiz, tenemos derivación de aproximaciones de este primer premio así. Vamos a ver cuál es la serie 12. La serie 12, y vamos a buscar dónde queda esa serie 12. 53-23, vamos a ver la serie 12. La serie 12, bueno, ya decíamos, puesto de venta en la casa de Sal Si Puede, en Herrera, queda la serie 12. Así que suerte a los herreranos. Primer premio, 53-23, letra C, B, C, A, C, B, C, A. Bueno, tenemos derivación de aproximaciones así. La primera mitad del 20, el 53 está ganando los billetes $3. La otra mitad del 23 también está ganando $3. La tres primera cifra, el 532, está ganando $50. Terminación 323, 323, gana también $50. Número 3 en los billetes de terminación gana $1. En los chances, el 23 está ganando $14 cada peso de chance. Y el que tiene la letra C, B, C, A le suma adicional $6 más los 14, serían $20 en total. Ese 23, y como es el número bajo, solamente obtiene 6 adicional. Bueno, vamos a ver. Decíamos que la suerte era para los Santos Herrera y la serie 12 queda en la provincia de Herrera, en la casa de Sal Si Puede, en la casa de Sal Si Puede, en Herrera. Claro, así es la suerte. No me había puesto a pensar que hoy era 23, ya había que buscar chance de 23, pero bueno, no ando con mucho chen, como dice, por lo tanto no puedo comprar mucho, compramos un billete por la cena del 6. No, ni un 6. Ha repetido dos veces el 3, el 5 una vez, el 2 una vez. Por el momento se encuentra el 0, 1, 4, 6, 7, 8 y el 9 ausente. El 8 es el folio. Pero el 8 es el folio. Bueno, el regalo que se ganó ese 53, 23, 6 y 12, folio 8. Lo utilice muy bien ese dinero, que son, ahí está ganando 2.000 más 10.000, sería $12.000. Y si tiene la letra C, B, C, A, le suma 4.000 adicional, sería 16.000 dólares total. Pero que así es la suerte. Nosotros siempre queremos lo mejor para ustedes, amados oyentes de Radio Península. Aquí no le envidiamos nada a nadie. Queremos siempre lo mejor para la gente buena. Para la gente mala queremos que sean castigados por malo que son. Bueno, así es. Así es la suerte. Primer premio 5323, calle 12, folio 8, vendido en la provincia de Herrera. Bueno, así es. Vamos a ver cuál es la primera cifra de este segundo premio. Vamos aquí con las informaciones. Bueno, escucharon cuando le preguntaba a la doctora del oncológico, ¿por qué no se le decía al ser humano que todo cuerpo humano tiene células de cáncer en el cuerpo? Y cuando dejan de ciertas cosas, le brota la célula y sale el cáncer. Pero de niño tomábamos en el área de la suba de San Carlos mucha limonada, comíamos piña, todo lo que era fruta cítrica, es muy buena para el cuerpo humano. Vamos con la primera cifra del segundo premio. Bueno, la mano, la niña Maite, perdón, la niña Mía, Mía Gabriela, sacó la nota de 5 nuevamente. Fue 5 repitiendo por segunda vez. Número 5, repitiendo por segunda vez, iniciando nuevamente un premio. Bueno, esta oportunidad saca el premio la niña Mía Gabriela Zamora Marín. Tiene 8 años, da curso de tercer grado en el Colegio Bilingüe Alfred Nobel. Vamos aquí rápidamente con las informaciones. La Lotería Nacional de Beneficencia entregará mañana donaciones valoradas en casi 10.000 balboas a familias en situación de vulnerabilidad, así como a un centro educativo y religioso. Las entregas se realizarán en su sede principal y en las agencias provinciales de Panamá Oeste, Coclé y Veraguas. Entre las donaciones destacan equipos de asistencia médica, sillas de ruedas, andaderas y silla de baño. También artículos de línea blanca, nevera, lavadora y estufa, entre otros. Vamos con la segunda cifra. Vamos con la segunda cifra de este segundo premio. Vamos a ver cuál sería. Bueno, parece que alguna balota había abierto y vemos a la vicegobernadora buscando la balota para cerrarla. Recuerde que la suerte es lo que le toca a quien le toca. Cuando tenemos suerte, ganamos. Cuando tenemos mala suerte, no ganamos. Así es. Vamos a ver cuál es la segunda cifra cuando la niña Mía Gabriela Zambrano Marín saque la segunda balota de este segundo premio. Vamos a ver, por lo pronto veo las hojas de los árboles, no se mueven, significa que todavía no viene el agua. Vamos a ver cuál es la segunda cifra de las manos de la mesa de gobierno de Panamá, este número. El 1, 51, la primera mitad de este segundo premio, 5-1. 5-1, el 1 jugando por primera vez en este sorteo de hoy, miércoles 23 de septiembre del año 2023. Bueno, tenemos que el 18 de octubre, la Lotería Nacional de Beneficencia llevará a cabo su 28º encuentro de bandas musicales estudiantiles, con la participación de unas 30 delegaciones entre escuelas públicas y privadas de la geografía nacional. La competencia musical medirá la excelencia artística de los participantes y repartirá más de 25.000 balboas en incentivos. Se para ese día y participa con nosotros. Ahora, 18 de octubre. Vamos a ver cuál sería la tercera cifra. Vamos a ver, primer premio 5323, calle 12, folio 8, vendido en la provincia de Herrera. Los Santos, por lo menos, le toca a Los Santos. En este primer premio le toca a Los Santos 30 opciones, Herrera 15 opciones y se lleva la serie del polio en Herrera, que serían 10.000 lesionados, 2.000 serían $12.000. Vamos a ver, girando el bombo, que sale con 40 bolotas sintéticas, 4 bolotas por cada número. Vamos a ver cuál es la tercera cifra. Bueno, vemos que el primer premio 53-23, me llamaba la atención el 53, pero no lo buscamos. Y ese 51, el año que nací, ahí está jugando en la mitad. Vamos a ver la tercera cifra en la mano de la pista y cobertura de la pista para más. Es el número, vamos a ver, es el número, el 6, número 6, 516, ganando en este momento $20 la fracción de billete. Así es, 516, 516, ganando en este momento $20 la fracción de billete en este momento. Bueno, recordamos también a los compradores que la caja de pago de la Lotería Nacional de Beneficencia están abiertas durante los días de sorteo hasta las 4:30 de la tarde a nivel nacional. Los esperamos para que hagan efectivo sus premios. Recuerden cambiar sus chances en la caja de pago de la lotería y no cambiarlo por cualquier lugar, porque no le va a dar los 6 dólares adicionales, ni cuando juega el número alto no le va a dar los 28 adicionales. Así que, señores, recuerden una frase muy importante, y yo recuerdo, universal, la frase dice, en hay ocasiones donde el diablo sabe más que el viejo por diablo, en otra ocasión sabe más el viejo que el diablo por viejo, y esta es la frase universal. Pero hay una frase que nace del cerebro de este servidor, que es así, hay ocasiones donde el joven sabe más que el diablo y el viejo por la experiencia. Cuando tiene experiencia, ni diablo, ni vio, ni político te puede engañar. Esa es la frase para que se aprenda. Vamos a ver cuál es la cuarta cifra. Eso es el número. El 6, 51-66. Es el segundo premio completo. Bueno, así es la suerte. Bueno, vamos aquí con la entrevista para Radio Península.
10: Buenas tardes. Hoy vengo directamente de la Junta Comunal Ernesto Córdoba Campos a promocionar nuestro gran desfile en honor a la patria y el Día Internacional de los Valores, el cual será este 15 de noviembre en la vía Panamá Norte. Lo más importante de este año es que tendremos por primera vez nuestro concurso de tambor mayor, el cual las inscripciones son completamente gratis y usted puede inscribirse a través de nuestro Instagram, que es JC Ernesto Córdoba Campos. Las inscripciones serán hasta el 2 de octubre, así que les invitamos a que no se lo pierdan, que disfruten de él. El año pasado tuvimos un increíble desfile y este año no va a ser la excepción, así que están cordialmente invitados.
8: Cómo no. Bueno, tenemos el documento oficial que le indica que el segundo premio 51-66 se vende así. Vemos que la provincia donde se vende el 51-66, así, Chiriquí, Boca del Toro, Panamá, Coclé. Bueno, estamos buscando Colón, estamos buscando, bueno, no le tocó ni Herrera, ni a los otros segundo premio, pero le tocó ni el primer premio. En este segundo premio le toca a Chiriquí, Boca del Toro, Panamá, Coclé. Claro, Coclé varias veces y Colón también. Vamos a ver cuál es la primera cifra. Al nombre del colega Tomayico, del amigo Edwin Enrique Ruiz, tenemos derivación y aproximaciones de este segundo premio. Así, las tres primeras cifras del 516. El número 8, la primera cifra de este tercer premio, número 8. El número 8. Y en esta ocasión está sacando el tercer premio la niña Isabel Yainelli Jaramillo Botacio, 8 años de edad, cursa el segundo grado en el Centro Elemental Básico General Carlos A. Mendoza. Bueno, el número 8, jugando por primera vez, decíamos que por cortesía de Tomágico, de Edwin Enrique Ruiz, de Radio Península, tenemos desgraciadas aproximaciones de este segundo premio así. Tres primeras cifras, 516, 516, gana $20 en la presión de los billetes, mientras que la última cifra, 166, 166 también está ganando $20. Terminación de los billetes, el 66 está ganando $2. En los chances, el 66 está ganando $3 la fracción. Y recuerde que el 51-66 gana en el segundo premio $600 con la letra C, B, C, A, le suma a esos 600, $2,000 dólares, sería $2,600. Ahora vamos aquí, bueno, el compañero le va a hacer una entrevista para que venga, para que le hable a todos los oyentes de Radio Peninsular. Bueno, tenemos que el 5, el 3 y el 6 han salido dos veces. Una sola vez, el 1, el 2 y el 8. Ausente, el 0, el 4, el 7 y el 9. Número que están ausentes. Vamos a ver cuál es la segunda cifra. Cuando la niña Isabela sacó la balota, es el número 181 y juega por segunda vez este número 1. Bueno, 81 es la primera mitad de este tercer premio. Bueno, tenemos que el 5, el 3, el 6 y el 1 han repetido dos veces, una sola vez, el 2 y el 8. Número que están ausentes en este momento. Bueno, para que el compañero lo entreviste. Y nosotros, si viene, bueno, entrevistarlo, si no, no se puede. Vamos a ver.

0: de la Policía Nacional. Este domingo, la primera feria familiar afro en las instalaciones del Parque Urracá. Están totalmente invitados, totalmente gratis, 9 de la mañana.
1: Bueno, estaremos ahí. Bueno, vamos a ver la tercera cifra. 81 la primera mitad. Mete la mano la niña Isabela o Isabella o Isabel Jainelis Jaramillo Botasio. Es el número. Es el número en la mano de la pista de gobernador de la provincia para más el número. El cero, el número cero. Número cero que juega por primera vez. 810. 810 ganando los billetes. $10 la fracción. Bueno, deseamos que hoy la suerte loca le toca a quien le toca. Hoy compramos por la cena de 6, salió fue 66, pero no me toca, no me toca. Recuerde que nosotros aquí no le envidiamos nada a nadie. Vamos a ver. Primer premio 53-23, 53-23, serie 12, folio 8, vendido en la provincia de Herrera. Letra C, B, C, A. Segundo premio, 51-66, 51-66. Tercer premio, 810, 810. Las tres primeras cifras ganando en este momento $10 la fracción de billete. Vamos a ver con la cuarta cifra, cuando la niña Isabela o Isabella o Isabel, Jainelli, meta su manito, saque la cuarta bolota. Y la vicegobernadora, la principal, la hora, o nos creemos cuál sería la cuarta cifra, 810. Vamos a ver cuál es la cuarta cifra. Está girando el bombo de tal con 40 balones sintéticas. Vamos a ver cuál es la cuarta cifra. Bueno, estamos sintiendo un poquito de brisa y vemos la palma allá que estamos viendo. Vamos aquí con otra entrevista. Caja Seguro Social en tu comunidad.
2: Sí, muy buenas tardes. Estamos aquí para invitarles por parte de la Caja de Seguro Social este sábado 26 de septiembre a nuestra feria CS en tu comunidad a celebrarse en el Mercado San Felipe Neri desde las 8 de la mañana hasta la 1 de la tarde. Vamos a contar con vacunación, laboratorio y recomendaciones de estilo de vida saludable.
1: Bueno, número 7, la cuarta cifra 8107. A nombre del colega Tomágico, de Edwin Enrique Ruiz, Radio Península, tenemos derivación de aproximaciones de este tercer premio, así, tres primeras cifras, 810, gana en los billetes $10, tres últimas cifras, 107, en los billetes el 107 también gana $10, terminación número 7, el número 707 está ganando los billetes $1, en los chances el 07 está ganando $2 la fracción. Recuerda que el 8107 gana en el tercer premio $300 con la letra C, B, C, A, le suma 500 a los 300, serían $800 en total. Repetimos los premios. Primer premio 53-23, serie 12, folio 8, vendido en la provincia de Herrera, letra C, B, C, A. Segundo premio 51-66. Tercer premio, 8107. Ha aparecido el documento oficial que nos va a indicar en qué otra provincia se está ganando este primer premio. Vamos a ver dónde queda el tercer premio. Ahora tenemos el documento oficial, nos indica que el tercer premio 8107 se vende en la provincia de Coclé, Panamá, Herrera, Chiriquí. Estamos buscando otra vez Herrera, 30 fracciones de este tercer premio. A los Santos no le tocó nada aquí, pero ganó en el primer premio. Repetimos los premios. Primer premio 5323, serie 12, folio 8, vendido en la provincia de Herrera, letra C, B, C, A. Segundo premio 51-66. Tercer premio 8107. A nombre del colega Tomás Gico, del amigo Edwin Enrique Ruiz, se despide el servidor Carlos Becerra.

0: entrenar y le deseamos nuevamente suerte para el próximo domingo. Adelante, Edwin. Buenas tardes. Adelante.
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después de una diversión, por fuerza nos viene el llanto. ¿Cuántas veces?

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1: Verso que llega a Demóstenes Rodríguez en los controles de Península, de los hermanos Rodríguez de Pipo.
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1: Saludos en PC para el maestro Manuel Guillén, un fiel oyente de Cantares de mi Campiña por Península.

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0: para complacer.
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4: Gracias, es el potrillo de la montaña, usted mismo. ¡Se va, abuelita! ¡Se va, que está el caballo de hierro! El león de la montaña, echa Pacífico. We'll be right back.

llegar a la meta, la trayectoria completa de cada uno en la vida.

compadre, chato, ¿verdad?

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de la llegada a lo que va a ser esta maravillosa programación en vivo y a todo color desde la cabina de Radio Península. Así que de manera muy especial quiero saludar a todos los oyentes que están en sintonía de esta maravillosa programación. A la vez quiero recordarle la celebración de los 15 años de Guadalupe. Guadalupe, ojo, el sábado 16 de enero vamos a estar en el Turicentro La Taguara de Macaracas. Ahí estaremos con tremenda matanza gratis. Habrá Candadera, Only Núñez, Richard Rodríguez, Rubén Moreno, la guitarra de Pacífico Valdés, Ricauter Bazán. En la noche baile con la buena música de Chimino Moreno. Invitación de mi compadre Alexi Cano. En plena sintonía, recuerden que peón ganado, peón pagado. Oye, mi amigo Alexi Cano, aprovecho para saludarle. Recuerden que ese día solo van a pagar la entrada a los peones que van a ganar o a pagar peón. Así que mi hermano Alexi Cano, en plena sintonía, saludo. Por acá voy a saludar a la gente del Llantero Fest, volumen número 3. Vamos a celebrar el cumpleaños de Rubén Andrés Castro a lo grande con tremenda cantadera. Lo vamos a celebrar y le voy a indicar dónde va a ser exactamente este maravilloso evento de Rubén Castro. Claro que sí, en el Jardín Julia Siret, en el Caratillo de Macaracas, el viernes 12 de marzo. Ahí estaremos, señoras y señores, tremenda cantadera. Por ahí estará Nadia Pimentel, estará Richard Rodríguez, también estará Eddie Cárdenas, Yasmín Muñoz. Hoy en el departamento de cuerda llegan los artistas Eddie Moreno, Chenito Araúz, al igual que Yanni Chiquito Peralta. Ya lo saben, la noche baile con la buena música del Miura Tumba cerca. Cinto Gómez, peón ganado, el peón pagado, entrada general $5. 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Ya vamos llegando a la cabina especial de Radio Península. Para todos los oyentes, en contados minutos estaremos allá compartiendo con ustedes. 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Aprovecho para saludarle. 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Vamos a seguir en la cabina de Radio Península en 5 minutos. Estamos en vivo allá compartiendo esta maravillosa programación.

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Hola, ¿qué tal, mi gente? Seguimos con nuestra maravillosa programación. 4 de la tarde, 20 minutos. Voy a complacer con esta canción a cargo de Jonathan Chávez y los triunfadores. 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

está de cumpleaños mi hermano Changengue Salamín. Saludos, mi hermanazo Changengue, a esta hora de la tarde. En sintonía, a nombre de todas las amistades. Hoy a nombre del personal de Radio Península. Para mi hermano Changengue Salamín, mil bendiciones, felicidades. Allá en Borrola de PC.

¡Sabrosura! 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Oye, por acá vamos a complacerles con música Velamos, dueño y señor de la cumbia en Panamá. Alfredo Fello Escudero, uno de los grandes numeritos musicales también para esta programación del Montañero Mayor, es esta canción que ya está al aire. 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

por acá al ritmo de la buena música del amo, dueño y señor de la cumbia en Panamá, Alfredo Fello Escudero. Oye, por acá me reporta la sintonía mi gran amigo Nacho González. Dice que está en una hamaca escuchando la programación de Radio Península. Nacho González, por ahí está Mario López, hijo. El popular Chombito en sintonía. Allá en el área de las Guavas de Ocúa, aprovecho para saludarles. 2 de enero, vamos a estar por allá en la pista 2 de enero. Estaremos con la música de este señor Alfredo Fello Escudero. Primero hay cantadera, señores de las buenas. Invita al maestro Guillermo Chávez y familia. 2 de enero. Cae sábado, imagínense.

0: Zorro.
1: La gente de El Jardín Darjeeling, claro que sí, en el área del Caracucho de Los Pozos. Voy a aprovechar para saludarle. 27 de diciembre vamos a estar por allá en tremenda cantavera. 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

música de Nenito Varga por cortesía de mi gran amigo Changengue Salamina. Pre-Navidad Fest, volumen número 4, lunes 21 de diciembre, por Rola, de PC, Corrida y Montas, Vitoro, Cantavera, Miguelito Rivera, Raquelita Castillo, Richard Rodríguez, la guitarra de Yane, Chiquito Peralta, homenaje a José Manuel Rodríguez, Popi Varela, desde las 9 de la noche, Alejandro Torres y las estrellas del ritmo, abanderadas, Carmen Librada Caballero, la licenciada Yacibel Janet Murillo y Karina Marciaga. Invitación de mi hermano Changengue Salamín y familia. Hoy está de cumpleaños Changengue Salamín. Yo creo que está llegando los 50 al medio quintal. Al medio quintal, dice mi hermano Changengue.

Excelente la música, Benedito Vargas, tengo las 4 de la tarde, 32 minutos. Seguimos. En sintonía por acá, mi hermanazo Paulo Emilio de Gracia. Saludos, mi hermano Paulo Emilio de Gracia. Saludando a su gente. En sintonía, oye, la gente de las minas. La gente de aquí de Tonosí, de Macaracas. De Los Santos. La gente de PC.

Oye, con esta canción a las 4 de la tarde, 34 minutos, voy a saludar a Sofi. Dice por acá, buenas tardes, Eliezer, estamos en sintonía en el área de Monagrillo, mi gran amiga Sofi. Sofi, quiero que sepa que acá en Macaraca está cayendo la lluvia. ¿Cómo anda la cosa por Monagrillo, Sofi? Está cayendo algo de lluvia por allá por Monagrillo. Oye, voy a saludar a Ricardo Barrera también en plena sintonía, mi hermanazo Ricardo Barrera, 6 de diciembre en Borrola de PC. Claro que sí, mi hermanazo Corriajo y Toro, Alegre Murga, Tamborito, Cantavera. Y llega este señor, la buena música de la Maquinaria Roja, Minguito Sáez. $5 entrada general, los peones 10. Nada, dice Sofi, no está cayendo nada de lluvia. Allá en el área de Monagrillo, acá Eduard Castro acabó de llegar a la cabina, dice, debajo de la lluvia. Se empapó mi hermano Eduard Castro, ve. Bienvenido, bienvenido a la programación de hoy.

saludar a los amigos en el área de Cerro de Paja de Los Pozos, 30 de enero en la cancha deportiva. Allá estaremos, tremenda cantadera, Toñito Vázquez, Atanasio Ojo, Nicanor Rodríguez, la guitarra de Eddie Moreno, Chedito Araúz, el violín de Ricardo Bazán, en la noche Chimino Moreno, el orgullo tonosieño, cordial invitación de Octavio Gaitán, Paula Oda y familia. Oye, saludo a mi compadre Octavio, hombre, plena sintonía de esta maravillosa programación en la tarde de hoy por acá, gran tarde cervecera. 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También tendremos venta de comida, fritura, lugar a la Canoa de Los Pozos en la Casa Local del Pueblo de la Canoa el 30 de enero. Saúl, mi hermano Salvador, mi compa Pepo Saavedra, hoy están invitando a esta tremenda tarde cervecera.

especial. Tengo algo pendiente del más temido Ulviano Vergara. Quiero recordarle la fiesta del Lanzal de las Minas el 15 de mayo en el Turicentro de la Cima. Hay cantadera con Miguelito Rivera, Alexis Pimentel, Salomón Moreno, la guitarra de Joanny Chiquito Peralta y Andy Chiquito Peralta. En la noche, Manuel González invita a Euclides Barría, José González y familia. Y el pueblo del Lanzal de las Minas, pion ganado, pion pagado, transmite Radio Península.

Mariano Vergara, que está en vivo y a todo color, mi gente. Oye, quiero recordarle que el sábado 27 de febrero vamos a estar en el Tito Fest, volumen número 4, en los estacionamientos del cuadro deportivo de Chupada y Macaracas, tremenda cantavera. Armando y Prueba, Raquelita Castillo, Ernesto Ojo, la guitarra de Eddie Moreno, Víctor Rodríguez Ocaña. Después el último torrente, la discoteca Electro Power. Invita a Tito Caballero y familia. Oye, saluda a Tito Caballero. El Torbellino Fest, volumen número 4, viernes 5 de marzo. Vamos a estar en el Jardín Linet, allá en la calle arriba de Los Pozos, Jardín Linet. Habrá corridas Vitoro, Candadera, Miguelito Rivera, Tanasio Ojo, Rubén Moreno, la guitarra de Raúl Mendoza, Yanni Chiquito Peralta, baile con la buena música de Nenito Vargas y la maquinaria Plumas Negras. Invita a Davidito Ramos y familia.

la música del más semido Urbiano Vergara. Antes de ir al cambio comercial, 4:41 PM, Jardín El Triunfador, en Los Pozos, sábado 14 de noviembre, tarde de cantadera. 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

Ok, tengo las 4 de la tarde, 43 minutos. De veras que va el tiempo de una manera impresionante. 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Además, brindamos los servicios a instituciones estatales, propiedad horizontal, locales comerciales, eventos bailables, eventos privados, eventos festivos, área bancaria, feria, galera y mucho más. Mayor información al 6600-6041. Somos Compañía de Vigilancia y Protección San Miguel. El amigo Tomás Cedeño y un atento personal desde la ciudad de Chitré brindan los servicios profesionales a nivel nacional. 4 de la tarde, 44 minutos. ¿Qué le parece el desfile de música típica popular panameña a esta hora de la tarde? Porque no tengo que ir a comerciales. Vamos a ir a comerciales y le prometo que de vuelta le tengo música de Sixto Gómez. Vamos a cumplir con la gente que hace posible este programa. Muchos patrocinadores están en plena sintonía.

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3: Oye, la música especial que me están solicitando por acá todos nuestros seguidores. En breve vamos a estar complaciéndoles con ese maravilloso repertorio de la música típica popular panameña. De veras que sí, sumamente agradecido por acá los oyentes que me están solicitando. Dice, buenas tardes Eliezer, estamos en plena sintonía, los amigos acá en el área de Guararé, esperando el Festival Nacional de la Mejorana. Inicia formalmente mañana estaremos por allá. Claro que sí, aprovecho para saludar a toda mi gente en el área de Guararé a esta hora de la tarde. Voy a saludar a Biodelda. Biodelda me reporta la sintonía, dice que todas las tardes

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Seguimos hoy en Base de Radio Península. Tengo las 5 de la tarde. En punto las 5 de la tarde. Oye, llevándole la buena música del amo, dueño y señor de la cumbia en Panamá, Alfredo Fello Escudero. Complaciente como siempre.

Voy a complacerles ahora con la buena música de Edwin Martínez y los Alegres de la Cumbia. Aparece por acá Edwin Martínez. Aquí está la canción que lleva por título Lo dejaron con las ganas. Seguimos complaciendo, mi gente. Eliezer Rodríguez te saluda en la programación del miércoles, mitad de la semana. 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

0: saludar de manera muy especial a mi compadre Francisco Sánchez, el popular 28. Vamos a estar celebrando su cumpleaños en el Jardín El Patrón el 14 de noviembre. Esto va a ser en la bella comunidad de La Llana, arriba de Los Pozos. Ahí estaremos en tremenda cantadera, Eury Ríos, al igual que Oliver Mendoza. En la guitarra estarán por allá los muchachos Ricardo Herbazán, al igual que de Nadier Sáez. En la noche vamos a bailar la buena música de José Domínguez. Durante el día vamos a tener brindis, discoteca típica, invitación de mi compa Francisco Sánchez y Benita Pinto. Recuerden que pion ganado es pion pagado, mi gente.
1: El Martínez y los alegres de la cumbia.
0: Castro también a esta hora de la tarde en plena sintonía, los amigos del Delantero Fest, volumen número 3, vamos a celebrar el cumpleaños de Rubén Andrés Castro a lo grande en el Jardín de Julia Siret, en el Carativo de Macaraca, el día viernes 12 de marzo. Ahí estará la gente de BCM Production, tremenda cantadera, Nanía Pimentel, Richard Rodríguez, Di Cárdenas, Yasmín Muñoz, la guitarra de Eddie Moreno, Chedito Raúl, Sillán y Chiquito Peralta. En la noche llega el Miura, el Tumba Cerca, Sicto Gómez, pion ganado y pion pagado, entrada general $5. Invita a mi compa Rubén Castro.

0: la mejor música, la alegría para hoy miércoles. A esta hora de la tarde, 5 o 6 minutos, Edward Castro también está por acá pasándola muy bien, ¿eh? Ya aprovechando el agua, ya merendó y ya todo. Imagínese, preparado ya para la cena. ¿Usted quiere avena también, compadre?
1: Limonada.
0: ¡Ay, ay, ay, hombre! ¡Limonada!
1: ¡Avena o limonada!
0: ¡Oh, limonada! Edwin Martínez. Tremendo, tremendo. Seguimos por acá. Me están solicitando la música de Nenito Vargas, La Maquinaria que Ruge en Panamá, Los Plumas Negras. Voy a complacerles de inmediato por acá, por cortesía de los amigos de Seco Herrerano. Claro que sí, el espíritu de Panamá. Voy a saludar a mi compa Ronald Saavedra, también en plena sintonía a esta hora de la tarde de Radio Península.

dejo por acá reporte de sintonía también. Mi gran amigo Alexis Cano aquí en Macaracas. Vamos a celebrar los 15 años de Guadalupe Ojo. El sábado 16 de enero en el Turicentro La Taguara. Matanza Gratis, Cantadera Only Núñez, Richard Rodríguez, Rubén Moreno. La guitarra de Pacífico Valdés, Ricauter Bazán. Baile con la buena música, Bechimino Moreno. Invita a Alexis Cano. Pion ganado, pion pagado. Ese día se va a pagar la entrada, solo los piones que van a ganar o a pagar. Ya lo saben, no se lo pueden perder. Usted prepárese para este gran evento.

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En sabrosura, la buena música, Benenito Vargas y la maquinaria Plumas Negras. Por acá, 6 de diciembre, viene la feria de Borrola de PC, campeonato de montas de toro, Candadera, Aníbal Delgado, Toñito Vázquez, Ernesto Joedi Cárdenas, Raquelita Castillo, la guitarra de Alberto Moreno, Johan Moreno. En la noche, en la buena música de Minguito Sáez, la maquinaria roja. Entrada general $5, Piones 10. Invita a Ricardo Barrera y familia en la cancha de Borrola de PC.

enero vamos a estar de fiesta en las Guavas Arriba de Ocuba y estaremos entonces con tremenda actividad de décima panameña. Atención, estará Toñito Vázquez, Oliver Mendoza, Tano Mojica, la guitarra de Luis Heredia de Coclé, Edwin Martínez. Después el último torrente llega por primera vez un sábado a las Guavas Arriba de Ocú, la tradición del montañero mayor Alfredo Feyo Escudero, Leonidas Moreno y la salsa montañera. Los invita, los espera el maestro Guillermo Chávez.

El artista que el 21 de diciembre llega a Borrola de PC, el día de la fiesta de Changuengue Salamín, Corías de Toro, Cantadera. Y llega Alejandro Torres a las 9 de la noche. Hoy está de cumpleaños Changuengue Salamín. Felicidades, hermano. A nombre de todo el personal de Radio Península.

Padre Edward, el licenciado Oscar Rodríguez en sintonía. La suerte. Sábado histórico. Sábado 20 de febrero, Jardín el Turicentro El Trasmayo. En el Calabacito Veloposo, Corrías Vindoro, Candadera. Y el máximo exponente de la cumbia en Panamá, el montañero mayor, Alfredo Feyo Escudero, invitación del licenciado Oscar Rodríguez y familia. Allá estaremos, Eduard Castro, primero Dios. Radio Península. Oye, el Macaeño Barría en sintonía, hermano. ¡Saludo, Macaeño!

música de Alejandro Torres. Oye, por acá quiero invitarle también el domingo 14 de febrero al Toldo El Caimito. Acá en el área del Tumaco de la Mesa de Macaraca hay cantadera, Eury Ríos, Efraín Córdoba, Alexis Pimentela, la guitarra de Alexis Atencio, al igual que Oriel Ramos. Baile con la buena música de Eric de Gracia. Invita a mi amigo Braulio Buldrón. Vaya, Brani familia, en sintonía a esta hora de la tarde.

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Oye, la gente de la Ave María de Ocú, por acá también en plena sintonía, dice 26 de diciembre. Viene la tan esperada fiesta en la pista del Valle, en el Ave María de Ocú, donde tendremos Corriajo y Toro, Candavera, Miguelito Rivera, Alexis Pimentel, Richard Rodríguez, la guitarra de Chenito Araúz. Seguidamente, Festival Bailable con la Buena Música, Becelcito Quintero. Invita a la gente que si gana y paga piones. Los amigos de la pista del Valle en el Ave María de Ocú. Plena sintonía a esta hora de la tarde. Los complace enormemente ver en saludarles también a todos ellos allá en el área del Ave María de Ocú. Vamos a estar por allá muy pronto.

Oye, por acá también hay saludos para Changengue Salamín. Dice, me le manda felicitaciones al amigo Changengue Salamín de parte de la gente del 14 de noviembre del Jardín El Patrón en la Llana Arriba de Los Pozos. Con mucho gusto, mi amigo Francisco. Ahí va ese saludo especial.

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Así que mi hermano Rubiel, hombre. Saludos, mi hermanazo Rubiel. 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
2: ¡Vamos de vuelta con más de esta maravillosa programación! 5 de la tarde, 29 minutos. Bien, seguimos con mucha alegría, mucho entusiasmo. Por acá me reporta la sintonía el licenciado Marco Vergara. Dice, buenas tardes, Eliezer, estamos en sintonía. El licenciado Oscar Rodríguez. Sábado histórico, 20 de febrero. Turicentro el Trasmayo, el Calabacito de los Pozos. Corría Victoro, Cantadera y Alfredo Feyo Escudero. Invita al licenciado Oscar Rodríguez y familia.

acá tengo al arquitecto de profesión. En sintonía, mi hermano José Pinilla. ¿Cómo anda, arquitecto, mi hermanazo? Allá en la ciudad de Chitré, mi gente, estamos en el miércoles. Hoy está Changuengue Salamín de cumpleaños, mi hermanazo. David Atencio también me reporta la sintonía, mi compadre. Saludos, David Atencio. Saludos también al comando Kennedy Atencio. ¿Cómo están las amistades de Radio Península a esta hora de la tarde? Nena sintonía. El boricua panameño, vaya Toñito Caballero.

Oye, tengo más reportes de sintonía. Dice por acá el licenciado, bueno, el arquitecto José Pinilla. Dice por acá, saludo a mi cuñado Kelvin, que están en plena sintonía. Saludo también para María Alejandra Primera. Oye, para María Alejandra Primera, saludos. Gracias, cómo no. Seguimos por acá de inmediato. Una canción que le encanta a nuestra gente por acá, por el área de Macaracas, a esta hora de la tarde. Y la gente de Borrola de PC. Los amigos acá en Sabana Grande de Los Santos. La gente de La Espigadilla de Los Santos. Vaya, Rocky Frías.

0: sintonía al doctor Gilberto Real. Saludos, mi hermanazo.
1: Soy él.
0: Y la gente allá en La Pintada, provincia de Coclé. Sintonía extraordinaria a través de Radio Península.
2: No soy
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¿Cómo no, mi hermano? Por acá tengo a Ricardo Barrera reportando la sintonía. 6 de diciembre viene la feria de Borrola de PC. Campeonato de Montas de Toro. Ahí estará Encantadera, Aníbal Delgado, Toñito Vázquez, Ernesto Ojo, Eddie Cárdenas, Raquelita Castillo, la guitarra de Alberto Moreno, Johan Moreno. Vamos a celebrar ese día los 55 años de música de Minguito Sáez. Invita a Ricardo Barrera y familia en la cancha de Borrola. Entrada general $5, los peones 10. Ya lo saben, no se lo pueden perder. Vaya Ricardo Barrera. Mi hermanazo, saludo le manda el pulpito. El pulpito, saludo para Ricardo Barrera. Que es de la bruja, que es de la bruja.

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Voy a saludar a Omar Carvajal, mi compadre allá en Llano de Piedra de Macaracas, allá en el bar La Pasadita. Elías Cárdenas también en sintonía, mi compa, la gente allá de El Jardín Marixel.

Blanca Gaitán me reporta la sintonía en el área del Jacintillo de los Pozos. En plena sintonía, Blanca, saludos especiales de parte de toda la familia. Mil bendiciones.

0: Gaitán, todas las tardes está en sintonía en el área del Jacintillo de los Pozos. Aprovecho para saludarle, gracias Blanca.
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0: Oye, mi hermanazo Yaro Gómez también me reporta la sintonía por acá, mi compadre Yaro Gómez. Dice Yaro Gómez y Chombito en el Ojal Locú en plena sintonía. Nacho González y Mario López, hijo, también en el área de las Guavas de Ocú, en plena sintonía. El doctor Gilberto Reala en el área de La Pintada, provincia de Coclé.

0: chancita.
1: Oye, por acá Marlene dice que va rumbo a Llano de Piedra. Marlene, cómo no, saludos especiales para usted, Marlene, hombre. Una gran amiga, de veras que sí. Saludos especiales. Oye, por acá tengo a Gillo Pérez en plena sintonía. Dice, ¿qué tal, mi amigo? ¿Cómo está? Para que le mande un saludo especial a, de parte de Gillo Pérez y de parte de Erika Cano, al amigo Changengue Salamín, que está de cumpleaños hoy en Borrola de PC. Así que el saludo especial de parte de mi compadre Gillo Pérez para Changengue. ¿Cómo no? Changengue de cumpleaños en la fecha de hoy. De parte de Erika Cano también el saludo.
0: Plumas Negras. Penélope, Nanín.
1: Oye, la gente del Jardín Darjeeli. Darjeeli, allá en el Caracucho de los Pozos. Mi hermanazo, 27 de diciembre. Tiene la fiesta grande, cantadera. Y Festival Bailable y Amanecida con Minguito Sáez.

Ok, mi gente, por acá estamos recibiendo material que nos está suministrando el doctor Gilberto Rial. Vamos a ver, doctor, perfecto, vamos a escuchar acá el material para luego reproducirlo también a la faz del país, a la faz nacional, a través de Radio Península, la gente allá en La Pintada. Lo que pasa es que se prepara La Pintada, vienen muchos eventos también allá en la provincia coclesana, cortesía de Seco Herrerano. Dice por acá, celebremos los 15 años de la simpática señorita Guadalupe Ojo, sábado 16 de enero en el Turicentro La Taguara de Macaraca, habrá matanza gratis. Cantadera, Only Núñez, Richard Rodríguez, Rubén Moreno, la guitarra de Pacífico Valdés, Ricauter Bazán, baile con la buena música, Bechimino Moreno, invitación de Alexis Cano. Recuerde que peón ganado, peón pagado, solo pagarán la entrada los peones que van a ganar o a pagar. Así que ya sabe, por acá tengo otro evento también, el Llantero Fest, volumen número 3, aquí lo tengo, para darle cobertura también a esta gran actividad. Eventos exclusivos para este programa. Esta canción es para complacer a Rita. Oye, Elenita también en el área de las minas. Rita me reporta la sintonía en el Roble de Agua Dulce. Manuel Pérez dice que está lloviendo por allá. Hermano, en el área de los Canelos de Santa María. La gente de Evergrande Ferretería. Los amigos allá de Farmacia Evergrande, Mini Super Evergrande. Le hablaba del Llantero Fest, volumen número 3. Vamos a celebrar el cumpleaños de Rubén Andrés Castro a lo grande en el Jardín Julia Siret, en el área del Caratío de Macaracas, el viernes 12 de marzo. BCM Production también estará presente. Habrá cantadera, Ananía Pimentel, Richard Rodríguez y Cárdenas, Yasmín Muñoz. En la noche, el Miura, Tumba Cerca, Sicto Gómez, peón ganado, peón pagado, entrada general $5. Invita a mi compadre Rubén Castro. Yo le voy a dejar en la grata compañía de Eduard Castro, tremendo locutor por acá, tras bastidores también. Le voy a dejar en la compañía de Eduard Castro para que la sigan pasando excelente. Eliezer Rodríguez, si Dios lo permite, mañana estaremos de vuelta a eso de las 4 de la tarde. Mañana jueves arranca el Festival Nacional de la Mejorana en Guararé, en el Portal Herrerano. 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

Hay que mandarle saludito por acá a la licenciada Vianis Rodríguez hasta el sector de Agua Dulce, la tierra de la sal, el azúcar y el camarón. ¡Claro que sí! Tenemos las 5 de la tarde con 53 minutos, la programación correspondiente a hoy, ombliguito de la semana. ¿Cuánto ganaron con 23 hoy? Que levanten la mano. Que alcen la manito por acá al WhatsApp 6888-2744. Hoy 23, sale 23 en el primer premio. Ganó Eliezer Rodríguez, compadre.

Bueno, como no hay controles, está por acá Edward Castro Castro, el mismísimo hijo de mamá Elena. Si Dios me lo permite, estaré acompañándoles por acá hasta las 7:30 de la noche, cuando llegues atrás y las voces de nuestro folclore. ¿Qué le parece? Hoy hablando de Satrach, vamos a mandarle un saludito bien bonito por ahí al colega Eddie Cedeño, popular Zapotrucho. Él siempre está en sintonía de la 93.9. Oye, bonito el aguacero por acá, por el sector de Macaracas. Qué bonito, qué bonito, qué bonito. Saludo para Ladies. También está en sintonía de la superpotente de Panamá Radio Península. Dice, ¿me puedes complacer con un tema de Jorge y Balvino? Déjame ver si tengo algo por acá. A ver. Vámonos con esta de Jorge y Balvino. El tema Deseándote. A los amigos transportistas que vienen en la total sintonía de Península, la gente de la ruta Las Tablas, Panamá, Panamá Las Tablas. Mi gente de Macaracas, Panamá, mi gente de Chitré, Panamá, la gente de Tuasa, la gente de San Pasa, también el saludo cordial. Y los amigos de la ruta Panamá-Chiriquí, dice que también están en sintonía, gracias mil. Y otro que va en sintonía debajo del aguacero, pero en su carro con los vidrios cerrados y con aire acondicionado. Es Eliezer Rodríguez. Jeje, compadre.

Vamos a enviarle un saludito bien, pero bien chéverísimo a la licenciada Hilda Vianet. También está en sintonía de la superpotente de Panamá, laborando fuertemente en el hospital Anita Moreno. Está en sintonía la gente del departamento de compras. Saludos, Hilda Vianet. ¿Cómo está, licenciada?

Clase de aguacero por acá, por el sector de Macaraca. ¿Qué le parece, hermanito? ¿Qué le parece? Como dice el compañero Artemio Barría, tarde sapera. Ay, ay, ay.

0: Oye, cómo no, hay que mandarle saludito también a nuestros amigos allá en el Calabacito de los Pozos. Están en la total sintonía de Radio Península. Licenciado Oscar Rodríguez, ¿cómo está, licenciado? Se aproxima esa tremenda festividad del licenciado Oscar Rodríguez para el sábado histórico, sábado 20 de febrero, tarde de cantadera, que inicia desde las 4 de la tarde con grandes exponentes del verso y de la poesía cantada. Todo esto transmitido por Radio Península desde el inicio. Y el Festival Bailable de Alfredo Fello Escudero, iniciando aproximadamente a las 9 de la noche. Así que bueno, ahí estará Radio Península con esa transmisión maratónica. Estaremos allí acompañando al licenciado Oscar Rodríguez. Vámonos a cambio comercial porque viene la programación del ingeniero Armodio Moyo Mudarra Velázquez.
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3: Cómo no, por aquí yo mismo, Eduard Castro Castro, para continuar con la excelente programación correspondiente a hoy 23 de septiembre. Oiga, y el 23 salió el 23 hoy para los cabalosos, como dice Carlitos Beiser Santanach. Licenciado Oscar Rodríguez está en sintonía. 20 de febrero, se está llegando ese sábado histórico en el Calabacito de los Pozos. Tremendo programa festivo tiene el licenciado Oscar. Y por supuesto, ahí estarán todos los productos de la distribuidora Estibaná, del ingeniero Armodio Moyo Mudarra. 6:04 PM. Vamos iniciando rapidito materia musical. Aquí está nada más y nada menos que el siempre recordado Tigre de la Candelaria, Victorio Vergara Batista. El tema Vivimos un secreto.

0: Oye, cómo no, bonito éxito musical de recuerdo. Aquí está el Tigre de la Candelaria. Victorio Vergara Batista, Lucy Quintero, Nenito Vargas, Los Plumas Negras, el tema Vivimos un Secreto. Hermosísimo ese tema musical. Vámonos entonces a cambio comercial y estamos de vuelta, señoras y señores.
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Amigos, seguimos avanzando y aparece por acá este bonito exitazo musical de parte de Manuel Abdiel y Los Consentidos. El tema Entre Amigos. Manuel Abdiel en combinación con Jonathan Chávez.

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Oye, cómo no, bonito éxito musical de parte de Manuel Atieri y los Consentidos, aquí a través de la superpotente de Panamá Radio Península Macaracas. Llegando a la parte final de la programación, gracias a los muchachos del Jorón Macaraqueño y también la gente del Jardín Estibaná. 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

0: 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Despedimos la programación, invitamos para mañana a partir de las 6 de la tarde.
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0: bien a tierra, Sammy Sandra en Amarga Desolación.
1: Bueno, mis amigos, a esta hora les presento música de parte de los patrones de la cumbia, Sammy Sandra, el tema Amarga Desolación, otra de las grandes inspiraciones de Doña Carolina Alonso de Pérez.

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2: www. Pero como no, seguimos avanzando. Aparece ahora el archifamoso de San José de las Tablas, Ulpiano Vergara. Las estrellas de los distinguidos de San José. El tema titulado Paso a Paso. Saludos para Alicia Arenas allá en la Gran Chorrera. Está reportando la sintonía. Dice que está vía internet. Saludos, Alice. Bendiciones.

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0: Y aquí está el que tenía que estar. Alfredo Fello Escudero, el grande, el amo, dueño y señor de la cumbia, con su conjunto Los Montañeros, con la saloma inconfundible de Leonidas Moreno. Ya está con nosotros Alfredo Fello Escudero, el artista del alma campesina, el más ardiente intérprete de la salsa montañera, con lo mejor de su repertorio interiorano.
1: Thank you.